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0: Son las 7 con 22 minutos. 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
3: Estas son las notas más relevantes de la ciudad de Piedras Negras. Gobierno municipal fortalece el clúster de turismo médico con capacitaciones especializadas con el objetivo de fortalecer el sector de salud y consolidar a Piedras Negras como un destino competitivo para pacientes nacionales e internacionales. El gobierno municipal encabezó una reunión de clúster de turismo médico dirigida a médicos de la ciudad y la región. Durante el encuentro se impartieron talleres de marketing digital y un taller de workshop dental para promover la capacitación y la integración de la comunidad especializada. La reunión fue encabezada por el alcalde Jacobo Rodríguez, acompañado por la directora de Fomento Económico Turismo Linda Cobos y el asesor de turismo médico Bernardo Márquez, además de integrantes de la mesa directiva de clúster y especialistas como la doctora Nidia Felipe, el doctor Guillermo Álvarez y el doctor Alejo Villarreal. Durante su mensaje, el alcalde destacó que Piedras Negras cuenta con todas las condiciones para hacer crecer el turismo médico y afirmó que es posible aumentar el número de pacientes que llegan a la ciudad. Es muy importante estas acciones para seguir consolidando a Piedras Negras como referente en turismo médico. Desarrollo Social fortalece escuelas y espacios públicos con 150 acciones y apoyo directo a 81 instituciones educativas. El alcalde Jacobo Rodríguez presentó este viernes la conferencia matutina, donde la Dirección de Desarrollo Social presentó el informe de actividades de apoyo de limpieza a planteles educativos y áreas municipales. La licenciada Cintia Villarreal, directora general de Desarrollo Social, y el profesor Andrés García, coordinador de Educación Municipal, informaron que durante el periodo de enero a julio de este año se realizaron 150 acciones de limpieza, mantenimiento y deshierve y apoyo a instituciones educativas y espacios públicos como parte de los trabajos permanentes para seguir llevando a Piedras Negras como una de las ciudades más limpias, seguras y cómodas de todo el país. DIF Municipal continúa rescatando adultos mayores en abandono, reportan actividades del Centro Integral para Personas Mayores, Tu Nueva Historia. Durante la conferencia matutina, encabezada por el alcalde Jacobo Rodríguez, el DIF Municipal presentó un informe mensual de actividades del Centro Integral para Personas Mayores, Tu Nueva Historia, un espacio dedicado a brindar atención íntegra, digna y humana a adultos mayores en situación vulnerable. La ingeniera Sonanel Pérez, directora general del sistema, señaló que han transcurrido 14 meses desde que el DIF inició a hacerse cargo del asilo de ancianos, donde hasta el momento se han entregado grandes resultados, entre ellos la construcción de un nuevo asilo con una inversión de 40 millones, lo que consolida a Piedras Negras como una ciudad que se preocupa por los adultos mayores, así como garantizar su salud y una vida digna. Estas fueron las notas más relevantes de la ciudad de Piedras Negras. Te invitamos a seguir las plataformas digitales de Coahuila Hoy, informó Miguel Magaña.
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0: Son las 7:32.
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0: Son las 7 con 50 minutos.
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0: Son las 8 con 21 minutos. 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

0: 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Son las 8 con 30 minutos.
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2: Otra vez amanecimos con la noticia de un superpeso. Y cada vez que esto sucede, hay quienes celebran y quienes se preocupan. ¿Pero quién tiene la razón? El tipo de cambio no es un marcador de fútbol en el que México gana cuando baja el dólar y pierde cuando sube. Es el precio de una moneda frente a otra. Y cuando se mueve, hay quienes ganan y quienes pierden. En los últimos meses, el peso mexicano, al igual que muchas otras monedas, se ha fortalecido considerablemente frente al dólar por razones relacionadas al desempeño económico de Estados Unidos. Pero vayamos a lo importante. ¿Qué significa esto para nuestro bolsillo? Para el turista mexicano que viaja al extranjero es sin duda una buena noticia. También para las empresas que importan productos, maquinaria o insumos. Además, un peso fuerte ayuda a disminuir las presiones sobre la inflación. Pero por el otro lado están quienes reciben dólares. Para una familia que vive de las remesas significa recibir menos pesos por la misma cantidad enviada desde el extranjero. Algo similar sucede con los exportadores, y eso es esencialmente importante para Coahuila, segundo lugar nacional en exportaciones. Nuestras empresas reciben menos pesos por los dólares que generan, aunque algunas también se benefician al importar insumos baratos. El sector inmobiliario industrial vive una dualidad porque muchos contratos de naves industriales están establecidos en dólares. Entonces, ¿es bueno o malo que baje el dólar? Bueno, pues depende de quién haga la pregunta. Ni un dólar barato significa que todo marcha bien, ni uno caro que todo va mal. Para un estado como Coahuila, profundamente ligado al comercio internacional, la verdadera fortaleza no está en celebrar un dólar barato o lamentar uno caro. Está en tener empresas productivas, trabajadores preparados y una economía competitiva capaz de aprovechar las ventajas y enfrentar los riesgos ante cualquier escenario. Esas, más que cualquier tipo de cambio, son nuestras verdaderas fortalezas. Te saluda tu amigo Enrique Martínez. Que tengas un excelente día.
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1: Estas son las notas más relevantes de la ciudad de Piedras Negras. Gobierno municipal fortalece el clúster de turismo médico con capacitaciones especializadas con el objetivo de fortalecer el sector de salud y consolidar a Piedras Negras como un destino competitivo para pacientes nacionales e internacionales. El gobierno municipal encabezó una reunión de clúster de turismo médico dirigida a médicos de la ciudad y la región. Durante el encuentro se impartieron talleres de marketing digital y un taller de workshop dental para promover la capacitación y la integración de la comunidad especializada. La reunión fue encabezada por el alcalde Jacobo Rodríguez, acompañado por la directora de Fomento Económico Turismo Linda Cobos y el asesor de turismo médico Bernardo Márquez, además de integrantes de la mesa directiva de clúster y especialistas como la doctora Nidia Felipe, el doctor Guillermo Álvarez y el doctor Alejo Villarreal. Durante su mensaje, el alcalde destacó que Piedras Negras cuenta con todas las condiciones para hacer crecer el turismo médico y afirmó que es posible aumentar el número de pacientes que llegan a la ciudad. Es muy importante estas acciones para seguir consolidando a Piedras Negras como referente en turismo médico. Desarrollo Social fortalece escuelas y espacios públicos con 150 acciones y apoyo directo a 81 instituciones educativas. El alcalde Jacobo Rodríguez presentó este viernes la conferencia matutina, donde la Dirección de Desarrollo Social presentó el informe de actividades de apoyo de limpieza a planteles educativos y áreas municipales. La licenciada Cintia Villarreal, directora general de Desarrollo Social, y el profesor Andrés García, coordinador de Educación Municipal, informaron que durante el periodo de enero a julio de este año se realizaron 150 acciones de limpieza, mantenimiento y deshierve y apoyo a instituciones educativas y espacios públicos como parte de los trabajos permanentes para seguir llevando a Piedras Negras como una de las ciudades más limpias, seguras y cómodas de todo el país. DIF Municipal continúa rescatando adultos mayores en abandono, reportan actividades del Centro Integral para Personas Mayores, Tu Nueva Historia. Durante la conferencia matutina, encabezada por el alcalde Jacobo Rodríguez, el DIF Municipal presentó un informe mensual de actividades del Centro Integral para Personas Mayores, Tu Nueva Historia, un espacio dedicado a brindar atención íntegra, digna y humana a adultos mayores en situación vulnerable. La ingeniera Sonanel Pérez, directora general del sistema, señaló que han transcurrido 14 meses desde que el DIF inició a hacerse cargo del asilo de ancianos, donde hasta el momento se han entregado grandes resultados, entre ellos la construcción de un nuevo asilo con una inversión de 40 millones, lo que consolida a Piedras Negras como una ciudad que se preocupa por los adultos mayores, así como garantizar su salud y una vida digna. Estas fueron las notas más relevantes de la ciudad de Piedras Negras. Te invitamos a seguir las plataformas digitales de Coahuila Hoy, informó Miguel Magaña.

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1: Son las 8:53.
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0: Ahora las 9 con 21 minutos. 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

0: Ahora las 9 con 33 minutos.
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0: Ahora a las 9 con 52 minutos.
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0: buenas noches y gracias por estar con nosotros una vez más en la Hora Nacional. Como cada domingo, la verdad es que les preparamos un programazo.
1: Así es, les vamos a platicar sobre la Jornada Nacional de Reforestación 2026, que es un esfuerzo conjunto interinstitucional y de la sociedad para habilitar y reforestar puntos estratégicos.
0: En nuestro flashazo del bienestar conoceremos el Programa de Desarrollo Forestal Sustentable para el manejo responsable de los bosques y selvas que conserva la biodiversidad.
1: Hablaremos de un servicio que nos da información oportuna para reducir el riesgo de las catástrofes naturales como huracanes, sismos o incendios.
0: También platicaremos de cómo el fenómeno del Super Niño puede influir en el consumo de energía en nuestros hogares.
1: Vamos a ver cómo nuestro país sigue impulsando el talento de nuevas generaciones en la segunda edición de México Canta.
0: Además, conoceremos la historia de una mujer que trabajó muchísimo por los derechos políticos de las mexicanas, Ermila Galindo.
1: Y hablaremos sobre el papel de las mujeres en la innovación tecnológica y de la brecha de género en Latinoamérica.
0: Además, quédense porque el programa de verdad va a estar muy bueno y empezamos. ¿Ya?

0: México es un país forestal y este domingo 9 de agosto se llevó a cabo la Jornada Nacional de Reforestación 2026, una estrategia para restaurar y proteger la riqueza natural del país. Y fíjense, hay un dato que nos ayuda a dimensionar su importancia. Aproximadamente el 70.6% del territorio mexicano está cubierto por algún tipo de vegetación forestal.
1: Y esos ecosistemas son mucho más que árboles. México tiene cerca de 138.7 millones de hectáreas de vegetación forestal y en nuestro territorio está alrededor del 12% de las especies conocidas a nivel mundial. Los bosques, selvas, matorrales y manglares son fundamentales para la biodiversidad y también para la vida de millones de personas.
0: Por eso reforestar importa. Los bosques participan en el ciclo del agua, favorecen la infiltración y además ayudan a conservar las cuencas. También protegen y regeneran los suelos, reducen la erosión y contribuyen a conservar la biodiversidad.
1: Y hay otro aspecto fundamental. La restauración forestal también tiene una dimensión social y económica. En México, el 50.9% de la superficie forestal está en manos de ejidos y comunidades. Estas comunidades forestales son las que, en muchos territorios, conservan, manejan y aprovechan estos ecosistemas.
0: Por eso restaurar no nada más significa llegar a un terreno, hacer un hoyo y plantar un árbol. La restauración ambiental implica recuperar integralmente los ecosistemas, con participación comunitaria, coordinación entre instituciones, protección del suelo y del agua, conservación de especies y fortalecimiento de las actividades productivas sustentables.
1: Y ahí aparecen opciones como el manejo forestal sustentable, la agroforestería, la ganadería regenerativa y otros sistemas productivos que permiten aprovechar los recursos naturales sin destruirlos. La idea es que la conservación también genere oportunidades, empleo e ingresos para las comunidades.
0: Además, la economía forestal tiene un papel importante porque representa alrededor del 0.24% del Producto Interno Bruto. Por esto, fortalecerla de manera sustentable también significa impulsar el desarrollo comunitario y productivo.
1: Y los beneficios no se quedan en las zonas rurales. La infraestructura verde también es fundamental en las ciudades. Árboles, parques, corredores verdes y áreas de vegetación ayudan a mejorar el entorno urbano y forman parte de las estrategias para combatir los efectos del cambio climático.
0: Y los ecosistemas forestales también son importantes contra el cambio climático. Los bosques, selvas y manglares capturan carbono. De hecho, documentos oficiales señalan que estos ecosistemas capturan anualmente 178.9 millones de toneladas de dióxido de carbono, equivalentes a 23.2% de las emisiones de gases de efecto invernadero del país.
1: Y hay una relación directa con el agua. La conservación de bosques y selvas ayuda a mantener los flujos hídricos, reducir el asolve y proteger servicios ambientales importantísimos para las poblaciones y para actividades como la agricultura.
0: En este contexto se dio la Jornada Nacional de Reforestación 2026, con presencia en las 32 entidades federativas, 621 municipios y 1.632 núcleos agrarios. La meta fue plantar 6.6 millones de árboles y plantas en más de 32 mil hectáreas.
1: Es una acción de alcance nacional que busca involucrar a comunidades, autoridades y población en la recuperación de territorios forestales. Y no se trata de poner el mismo árbol en todos lados. La restauración debe considerar las características de cada ecosistema y utilizar especies adecuadas para cada territorio.
0: Un actor importante será Sembrando Vida, un programa que ha producido muchas de las plantas que se usan en este tipo de acciones. En los últimos años, el programa ha reportado la plantación y conservación de alrededor de 1.200 millones de árboles y el trabajo en aproximadamente 1 millón de hectáreas.
1: Y muchos de esos árboles tienen una función productiva además de ambiental. Pueden ser forestales, frutales o formar parte de sistemas agroforestales. Es decir, se busca que restaurar el territorio también signifique fortalecer la economía de quienes viven y trabajan en él.
0: Entonces, la invitación es entender la reforestación desde una perspectiva mucho más amplia. Recuperar bosques, selvas y otros ecosistemas, proteger el agua y los suelos, conservar nuestra biodiversidad, impulsar economías comunitarias y contribuir a enfrentar el cambio climático.
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5: Desarrollo forestal sustentable para el bienestar. ¿Tienes un terreno forestal o formas parte de una comunidad que busca conservar de manera sustentable sus recursos? El Programa Desarrollo Forestal Sustentable para el Bienestar ofrece apoyos para manejo forestal comunitario, cadenas de valor, plantaciones forestales, restauración, servicios ambientales y protección forestal. Pueden participar personas propietarias y habitantes de zonas forestales que cumplan con los requisitos. Las solicitudes pueden registrarse en https://www.gob.mx/conafor.
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0: Los cambios en el clima pueden transformar la forma en la que usamos electricidad en nuestras casas. Durante fenómenos como el Super Niño, las olas de calor, los frentes fríos intensos o hasta las lluvias prolongadas, nuestras necesidades de iluminación, climatización y uso de aparatos eléctricos pueden cambiar.
1: Estos cambios pueden traer un mayor consumo de energía, especialmente cuando usamos más tiempo los ventiladores, sistemas de aire acondicionado, calefactores, refrigeradores u otros equipos. Y para hablar más del tema nos acompaña José Antonio Urteaga Difur, director general del Fideicomiso para el Ahorro de Energía Eléctrica. Señor director, bienvenido a la Hora Nacional.
6: Ya, muchísimas gracias, un gusto estar con ustedes y con su auditorio.
0: Bienvenido. Y para empezar, sabemos que estos años han tenido climas muy anormales, quizá, temporadas de lluvias más largas, fríos más intensos, olas de calor. ¿Cómo afecta en el consumo de energía de los mexicanos que el clima esté llegando a estos extremos?
6: Muchas gracias, Leos. Me parece una excelente pregunta. Como ustedes saben, el cambio climático cada vez tiene mayor impacto en nuestra sociedad. El cambio climático provoca principalmente fenómenos climatológicos como el que vivimos de las olas de calor. Para este año se anuncia el fenómeno del Niño de alta intensidad. Sí. Eso lo que provoca son fundamentalmente olas de temperatura muy alta, que provocan también que a su vez causan el uso de aire acondicionado, como bien lo señalaba Cha, y eso provoca también que haya manifestaciones en temas muy diversos, por lo que tenemos que buscar cómo hacer más eficiente el uso de la energía eléctrica, en beneficio de nuestras economías en las familias, en beneficio del medio ambiente por una menor emisión de gases de efecto invernadero, y también en beneficio de tener acceso a la energía de población que aún está en un esfuerzo por tener una mayor asequibilidad a los servicios de la energía.
1: ¿Y cómo podemos lograrlo? Porque son muchas las cosas que tenemos que hacer para poder economizar, para no gastar tanta energía, para que no nos cueste tanto. ¿Qué se puede hacer?
6: Lo primero, yo diría, Chaleos, que hay que formar una educación en materia de uso adecuado de los recursos naturales. En el FIDE trabajamos con un programa que se llama Educare, Educación para el Ahorro y Uso Racional de la Energía Eléctrica, en donde formamos a los niños para que ellos sean conscientes de la necesidad de cuidar la energía. No solamente como un hábito, sino como un hábito educado. Que el niño sepa que contactar un interruptor de electricidad para tener luz es un proceso muy sencillo, pero que requiere un gran esfuerzo de la naturaleza. Entonces ahí se requiere que el niño entienda que esa energía llega y que toda la población requiere de energía, no podemos desperdiciarla. Claro. Es el primer punto, evitar desperdicios. ¿Cómo podemos evitar desperdicios? Como bien se señalaba, si estamos en una habitación que tiene iluminación natural, pues hay que abrir las cortinas y apagar la luz artificial, la luz eléctrica. Si tenemos aire acondicionado, evitar tener ventanas abiertas para que se fugue el calor. No vamos nunca a poder enfriar todo el medio ambiente, solamente el de la habitación. Claro. Y muy importante, cambiar equipos de aire acondicionado que son ineficientes por equipos de alta eficiencia, que vale la pena invertir porque se recupera muy rápido esa inversión.
0: Ahora, para personas que queremos quizá tener electrodomésticos o aparatos electrónicos un poquito más ambientalmente amigables y sobre todo ahorradores, ¿qué nos recomienda al momento de ir a comprarlos? ¿En qué nos tenemos que fijar?
6: Me parece otra vez una excelente pregunta. Lo primero, que tenga una etiqueta que se conoce como el sello FIDE. Ajá. Ese sello FIDE es muy visual. Lo único que dice, este equipo tiene el sello FIDE. ¿Qué significa? que ese equipo cumple con los más altos niveles de eficiencia energética. También, si es posible, fíjense en la etiqueta que establece la norma oficial mexicana que indica cuál es el consumo preciso de equipo. Pero lo más fácil, consuman, compren equipos con sello FIDE.
0: ¿Cómo podemos contactar al FIDE? ¿Tienen redes sociales?
6: Tenemos todas las redes sociales, estamos en Facebook, en X, también en nuestra página electrónica www.fide.org.mx. Ahí nos pueden contactar y ahí van a encontrar un teléfono de contacto vía WhatsApp para que los asesoremos y los conduzcamos para hacer un uso eficiente de la energía. Inclusive, si sea el caso, oye, a mí me interesa porque veo que mi recibo está muy alto y ha crecido mucho a través del tiempo, quiero que me hagan un diagnóstico energético en mi vivienda.
7: Importante.
6: Alguien se presenta en su vivienda y le enseña. A ver, vamos a revisar primero tu instalación eléctrica.
7: Eso es importantísimo.
6: Importantísimo, sí. Cha.
7: Señor director José Antonio Urteaga, muchísimas gracias por visitarnos aquí en la Hora Nacional. Muy interesante todo lo que nos acaba de platicar.
0: Y ahorrador.
7: Y lo tenemos que aplicar. Cambios muy sencillos que nos van a ayudar mucho. Muchísimas gracias.
6: Muchas gracias. Encantado de estar aquí con ustedes y compartir con su auditorio lo que es parte de lo que debe ser nuestra vida. Ayudar a cuidar los recursos naturales y proteger el medio ambiente. Muchas gracias.
0: Muchas gracias también a ustedes que nos ven aquí cada domingo. Quédense con nosotros.
7: Ya empezó la segunda edición de México Canta por la Paz y contra las Adicciones. Este concurso busca abrir espacios para nuevas voces, promover letras alejadas de la violencia e impulsar la música mexicana y sus fusiones.
0: Nuestro compañero Orlando Abad entrevistó a Miguel Trujillo, presidente del Consejo Mexicano de la Música, para conocer qué sigue en esta etapa del concurso.
8: Oigan y vean, México canta y canta hermoso y se escucha en todo el mundo. Y por eso México Canta por la Paz y contra las Adicciones llega a su segunda edición. Y este concurso maravilloso que ha unido a tanta gente y que nos ha demostrado tantos talentos, tiene mucha gente trabajando detrás. El Consejo Mexicano de la Música está siguiéndolos a detalle. Esta noche, aquí en la Hora Nacional, nos acompaña el presidente del Consejo Mexicano de la Música, nuestro amigo musical, Miguel Trujillo. ¿Cómo estás, Miguel? Qué gusto tenerte.
9: Gracias por la invitación. Otra vez ya me siento en casa, ¿no? En la Hora Nacional me encanta venir y platicar de lo que está pasando en México Canta. Este año de verdad ha sido un año increíble. Como sabes, redujimos la cantidad de talento. El año pasado eran 48 semifinalistas, una locura, 3 regiones de Estados Unidos, 3 de México. Este año lo acotamos a solamente 7 semifinalistas de Estados Unidos, los cuales ya los tenemos y te quiero decir sus nombres. De Estados Unidos está Rosalba Valdés, que es de Chicago. Tenemos a Joshua Soto, que es del Bronx de Nueva York. 18 añitos tiene Joshua.
8: Un chavito.
9: Lo que hablábamos antes de empezar, muy joven el talento este año. Después tenemos a Tiffany Galvis, que es de Los Ángeles, tiene 24 años. Lisandro Espinosa, que es de Portland, Oregon, tiene 21 años. Grecia Marín, de Paris, California. Daniel Ochoa, de Tucson, Arizona. Y Miranda González, de Denver, Colorado.
8: Y en México ya tenemos semifinalistas también.
9: En México se hizo una conferencia de prensa en Chapultepec, un lugar muy, muy bonito, y ahí estuvieron los semifinalistas de México.
8: Aquí
9: traigo mi tarjetita también para que no se me olvide ninguno. Fíjate que esta primera participante, que es Bel, la Malishita, es de Mérida, y ella canta en español, en inglés y en maya. El año pasado...
8: Exacto, recuerdo que también de Mérida era en maya y en español.
9: Exactamente, pero ella lo hace de una manera muy, muy profesional. Tiene una personalidad increíble y ella tiene 26 años. Emi Macías, que es de Tlaquepaque, Jalisco, tiene 20 años. Y Emi también una gran voz. Grecia Delgado, que es de Tamaulipas, pero vive en Monterrey, tiene 20 años también. Brian Soto Suazo es de Valle de Chalco, tiene 25 años. Luna López, de Zacatepec, Morelos, tiene 21 años. Vilán Morales es de Torreón, Coahuila. Y Fátima Cuevas es de Guadalupe, Nuevo León.
8: ¡Qué sorpresas! Miguel, por favor, quiero que te comprometas aquí con nosotros a que vas a seguir viniendo a darnos las actualizaciones y el avance de este concurso, que de verdad es muy emocionante y que descubre y abre historias maravillosas de mexicanos por todo el mundo.
9: Totalmente.
8: Por favor, sigan las redes de México Canta, que es Oficial México Canta. ¿Sí?
9: Exactamente, Oficial México Canta.
8: Y también las del Consejo Mexicano de
9: Por Música. Supuesto, ahí tienen toda la información. Y no se pierdan ninguna de estas semifinales.
8: Miguel, amigo, muchas gracias por
9: venir. Al contrario, gracias a ustedes, a la Hora Nacional, por tenerme nuevamente. Y no se pierdan, primera semifinal, 23 de agosto. Segunda semifinal de México, 30 de agosto, gran final, 13 de septiembre, y los ganadores van a estar en el Zócalo el 15 de septiembre. Así que va a ser una fiestota impresionante.
8: Los tenemos bajo la lupa y con cariño recibimos ese talento. Nosotros seguimos cantando, porque México
9: canta, por supuesto.
0: No podemos hablar de los derechos políticos de las mujeres en México sin recordar a Ermila Galindo, una de las voces más importantes del movimiento feminista mexicano en las primeras décadas del siglo XX.
1: Ella fue defensora de la educación, la igualdad y la participación política de las mujeres. Como su aniversario luctuoso es el 18 de agosto, hoy está con nosotros una actriz que interpreta a Ermila Galindo para conocer más sobre su legado. Vamos a ver y escuchar la entrevista que le hizo nuestro compañero Germán Gastelum.
10: Los momentos históricos que marcó los derechos civiles de la mujer, sin duda, es la ley sobre el divorcio. Y es uno de los acontecimientos históricos porque además muchos personajes, entre ellos muchas mujeres, tuvieron mucho que ver. Germán, sí. Gastelum.
11: Fue el dolor, fue el sacrificio, el esfuerzo, el atreverse a hablar, el levantarse en un momento en que las mujeres no podían hacerlo. Y ahí había un personaje histórico maravilloso que podemos invitar para que nos platique.
10: Es un personaje clave, ¿estás de acuerdo?
11: Totalmente clave. Su nombre significa combate, guerrera. ¿Sabes de quién estoy hablando?
10: Por supuesto.
11: Ermila Galindo. Vamos a invitar a Ermila Galindo para que platique con nosotros sobre estos momentos históricos.
12: Hola.
10: Qué honor tenerla en la Hora Nacional.
12: Muchas gracias por invitarme.
10: La dejo en las mejores manos para que nos platique su historia.
12: Claro que sí.
10: Adelante.
12: Gracias.
11: Adelante. Ahora sí que yo estoy muy emocionado porque se han marcado pautas extraordinarias para que la mujer lograra todos sus derechos civiles, políticos. Le tengo una sorpresa también, que ya tenemos en México una presidenta mujer.
12: ¡Una presidenta mujer! ¡Qué orgullo!
11: Algo que usted luchó para lograr el inicio del voto de la mujer.
12: Empezando.
11: Platíqueme. Esto viene de todo un trabajo que usted hizo. ¿Quién era usted en ese momento histórico?
12: Bueno, en aquel momento histórico estaba yo trabajando de la mano de nuestro presidente, don Venustiano Carranza. Estaba muy orgullosa del trabajo que estábamos realizando porque yo trataba de impulsar los derechos de la mujer, sobre todo la igualdad, la equidad de género. Y bueno, a raíz de mi trabajo con Venustiano Carranza, aproveché mis habilidades, oratoria, redacción, impulsando los derechos y logrando así que se promulgara la ley de divorcio.
11: En 1914.
12: Exactamente.
11: Muy interesante porque realmente era un momento en que a la mujer no se le daba tanto poder económico, político y menos social. Estamos hablando de que usted no era una diputada o una candidata, usted era la secretaria.
12: Así es. Bueno, en alguna época también traté de entrar a la política, aunque no tuve la oportunidad. Sí logré mucho en ese momento. Sobre todo, mi intención era que con el voto de la mujer se abrieran los caminos para que las mujeres tuvieran más derechos, tuvieran la oportunidad de defender su propia vida, la de sus hijos, su libertad. El derecho del voto a la mujer fue principalmente lo que abrió el camino para que se pudiera después hacer esta ley de divorcio, ya que en aquel entonces estaba tan estigmatizado, tan prohibido para la mujer poder decidir sobre su propia vida si quería permanecer en la vida con la pareja conyugal o no.
11: O sea, era algo que realmente no podía darse. Bueno, estamos hablando que desde Benito Juárez, que en la época de la reforma se dice y se toma la ley de registro civil. Entonces ya lo que son los nacimientos, lo que son las defunciones y lo que es el matrimonio pasa también a una cuestión del Estado, pero antiguamente no era así.
12: No.
11: Totalmente era de la Iglesia.
12: Exactamente, era totalmente derecho de la Iglesia decidir quién podía acceder a estos derechos. Afortunadamente, gracias a esta ley, se hizo la posibilidad de que las mujeres pudieran adquirir documentos de identidad, documentos de defunción, documentos, vaya, literalmente del matrimonio, ¿no?
11: ¿Qué le dirías a las mujeres que luchan día a día para lograr sus objetivos?
12: Mire, sobre todo, educación. La educación es base. Es importantísimo para que las mujeres conozcan sus derechos, las oportunidades, la educación sexual, la educación económica, política, sobre todo educarse. Educarse para que tengan también acceso al derecho de la educación psicológica, hoy tan importante. El apoyo del gobierno, el apoyo a las mujeres, la equidad de género, todo eso es conocimiento y todo eso es educación.
11: Ese sería lo que nos diría usted a todos los mexicanos y a la mujer principalmente.
12: Que luche por sus derechos. con base, luchen y se eduquen.
11: Con base a la educación.
12: Exactamente.
11: Con base a estar preparados, uh-huh. a hablar siempre, a no quedarse callados.
12: Exactamente. ¿No?
11: Eso es lo que logró Ermila Galindo y tantas mujeres, estas cosas tan importantes como la ley del divorcio en 1914 y posteriormente, por fin, que pudieran votar. Muchas gracias por todo lo que ustedes han logrado.
12: No, muchas gracias a usted y afortunadamente a las mujeres que han creado la historia, porque gracias a ellas y al trabajo que se ha hecho durante tantos siglos, podemos hoy tener tanta libertad.
11: Gracias. Seguimos aquí en La Hora Nacional.
0: La tecnología está transformando la forma en la que trabajamos, aprendemos y nos relacionamos con el mundo. El problema es que este cambio no está ocurriendo en condiciones igualitarias. En América Latina, las mujeres seguimos siendo minoría en los empleos tecnológicos y, según estudios recientes, la brecha de género en este sector volvió a crecer en vez de disminuir por primera vez en varios años.
1: Y para platicar del tema, hoy nos acompaña una vez más aquí en La Hora Nacional, Úrsula Quijano, directora de Laboratoria para México, una organización que impulsa la formación de mujeres para que desarrollen una carrera en tecnología. Úrsula, bienvenida a La Hora Nacional, una vez más, qué gusto.
13: Cha, qué gusto, Leo, qué gusto. Un honor completo poder estar aquí otra vez.
0: Es para nosotros un gusto. Y nos encantaría empezar platicando un poquito de cuál es el panorama actual de la participación de mujeres en empleos tecnológicos, no solo en México, sino en toda la TAM.
13: A ver, en América Latina tenemos, yo diría, unos varios problemas importantes. Uno es que tenemos pocas mujeres saliendo de carreras STEM. Sí. Seguimos en 30%, entre 30 y 40%. El otro es que también tenemos pocas mujeres ingresando ya al primer empleo. Entonces, imagínense que 30% en todos los roles, en toda América Latina, son únicamente mujeres. Entonces, eso sí nos habla de un reto muy grande. Y el tercer tema también muy delicado es la retención. O sea, realmente las mujeres no están teniendo tantos ascensos como los hombres. Mientras un hombre tiene 5 veces más un ascenso, la mujer se queda sin poder llegar a estos puestos gerenciales, a estos puestos de manejo de persona.
1: Oye, ¿crees que por eso se ha ampliado esta brecha?
13: Hay un tema bien importante que es la agenda de cuidados. Entonces, las mujeres están llegando a estos puestos, llegaban a los puestos de tecnología, pero ahora también con la llegada de inteligencia artificial se achicó la pirámide. O sea, imagínense que antes hablamos de una pirámide en la que de repente ahora no existe talento junior y han cambiado muchas cosas también desde la llegada de la inteligencia artificial.
0: Y justo por esta inteligencia artificial han también cambiado mucho los perfiles, el tipo de personas para trabajar que buscan las empresas, ¿no? Claro. ¿Cómo ha sido este cambio?
13: El cambio es interesante y cuando lo ven con temas de género, justamente las mujeres tienen 3 veces más riesgos de ver sus roles automatizados. Las mujeres trabajamos más en temas administrativos. Esos son roles que realmente tú puedes sistematizar, realmente tú puedes darte cuenta que con la inteligencia artificial puede prácticamente borrarte de la foto. Entonces, eso es algo que también ha hablado mucho el tipo de roles que están desapareciendo, aunque la realidad es que también están emergiendo otro tipo de roles cercanos a la tecnología que debemos nosotros potenciar entendiendo y aprovechando la inteligencia artificial.
1: Oye, pero estamos hablando mucho de los riesgos. ¿Qué oportunidades puede haber? Porque sí, todo el mundo pone la inteligencia artificial como algo de tenerle mucho, claro. Y voy a usar la palabra miedo.
13: Claro. Imagínense justamente en esta secretaria o en esta persona que aprende en análisis de datos o en esta profesora que quiere aprender sobre temas de, por ejemplo, con laboratoria, que quiere aprender temas de inteligencia artificial, a hacer algo. Entonces, eso realmente también te está liberando tiempo de las habilidades y de las funciones repetitivas y tú puedes dedicarle un poquito más de volumen y subirle ahí un poco el volumen también a las habilidades duraderas, las que te diferencian de la inteligencia artificial.
0: ¿Se puede entrar a tener una carrera en tecnología aun cuando uno no venga de esa formación?
13: Por supuesto que sí, y en laboratorio es lo que venimos haciendo 11 años. Realmente nosotros trabajamos con mujeres subempleadas o desempleadas en toda la región, que son mujeres que venían de situaciones complejas. Imagínense de estar subcontratada. Mujeres que tienen una pausa. ¿Cuántas mujeres no tenemos una pausa por agenda de cuidados?
0: Claro.
13: Y ahí es que entramos justamente, y el tema del laboratorio es central, porque les ayudamos a navegar temas de empleabilidad y aprender no solamente a usar tecnología, a crear tecnología aprovechando inteligencia artificial.
0: O sea, como código y así, por
13: ejemplo. Sí, no, ni siquiera código. Porque imagínate, Leo, ahora es más bien el crear un proyecto. Crea un tablero de indicadores porque tú quieres entrar a un área comercial. O crea una página web aprovechando también las distintas plataformas que existen y herramientas. Entonces, ahora lo que se trata en el mercado laboral es crear un proyecto que te lleve en tu CV a decir, mira, yo sé usar inteligencia artificial y no me da nada de miedo aprovecharla. Y más
1: ay,
13: bien...
1: qué bueno.
13: Sí, poco a poco.
1: Sí, cual. Claro. Oye, Úrsula, pues muchísimas gracias por visitarnos. ¿Dónde te podemos contactar?
13: Claro. Laboratoria, recuerden, estamos en todo México y en toda América Latina. Nuestra página es laboratoria.la y métanse Activa tu Carrera. Tenemos 100% gratuito, tenemos grupos cada 2 meses y es el programa que te lleva a incursionar en este mundo tecnológico.
0: Fuera de la página, ¿redes tiene Laboratoria?
13: Sí, redes también en LinkedIn, Laboratoria, y en Instagram, Laboratoria LA.
1: Muy bien, Úrsula, pues muchísimas gracias.
13: Gracias, Sara, gracias, Leo.
0: No, hombre, gracias a ti, muchísimas felicidades. Y gracias a toda la gente que nos sigue aquí en La Hora Nacional. Quédense con nosotros.
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0: Y antes de hacer una pausa, nos despedimos con una frase de la gran pintora mexicana María Izquierdo. Es un delito ser mujer y tener talento. Ella abrió camino para muchas generaciones y nos sigue recordando lo importante que es buscar siempre la igualdad de género.
1: Muchísimas gracias por acompañarnos en esta primera media hora de La Hora Nacional. También le queremos mandar saludos a las personas que se comunicaron con nosotros en la semana. Magdalena Cruz en Ciudad Victoria, Tamaulipas, Gemesa Electrificaciones, Francisco Villafuerte, Gerardo Domínguez y Beto Martín.
0: También a Verónica Muñoz Centeno, Jimmy Galván, José Luis Hernández Álvarez y Rolando Ná Pérez. Gracias por escucharnos, por escribirnos y por ser parte de esta comunidad. No se vayan porque ahorita regresamos con mucho más en La Hora Nacional.
1: Y por favor sigan escribiéndonos en YouTube, en Facebook, en Instagram, TikTok, X, Spotify y por mensaje al siguiente número telefónico. Apúntenle. 55 34 83 42 39. 55 34 83 42 39.
0: También nos pueden mandar un correo electrónico a lahoranacional@segob.gob.mx.
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14: Son las 10:31.

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4: Estas son las notas más relevantes de la ciudad de Piedras Negras. Gobierno municipal fortalece el clúster de turismo médico con capacitaciones especializadas con el objetivo de fortalecer el sector de salud y consolidar a Piedras Negras como un destino competitivo para pacientes nacionales e internacionales. El gobierno municipal encabezó una reunión de clúster de turismo médico dirigida a médicos de la ciudad y la región. Durante el encuentro se impartieron talleres de marketing digital y un taller de workshop dental para promover la capacitación y la integración de la comunidad especializada. La reunión fue encabezada por el alcalde Jacobo Rodríguez, acompañado por la directora de Fomento Económico Turismo Linda Cobos y el asesor de turismo médico Bernardo Márquez, además de integrantes de la mesa directiva de clúster y especialistas como la doctora Nidia Felipe, el doctor Guillermo Álvarez y el doctor Alejo Villarreal. Durante su mensaje, el alcalde destacó que Piedras Negras cuenta con todas las condiciones para hacer crecer el turismo médico y afirmó que es posible aumentar el número de pacientes que llegan a la ciudad. Es muy importante estas acciones para seguir consolidando a Piedras Negras como referente en turismo médico. Desarrollo Social fortalece escuelas y espacios públicos con 150 acciones y apoyo directo a 81 instituciones educativas. El alcalde Jacobo Rodríguez presentó este viernes la conferencia matutina, donde la Dirección de Desarrollo Social presentó el informe de actividades de apoyo de limpieza a planteles educativos y áreas municipales. La licenciada Cintia Villarreal, directora general de Desarrollo Social, y el profesor Andrés García, coordinador de Educación Municipal, informaron que durante el periodo de enero a julio de este año se realizaron 150 acciones de limpieza, mantenimiento y deshierve y apoyo a instituciones educativas y espacios públicos como parte de los trabajos permanentes para seguir llevando a Piedras Negras como una de las ciudades más limpias, seguras y cómodas de todo el país. DIF Municipal continúa rescatando adultos mayores en abandono, reportan actividades del Centro Integral para Personas Mayores, Tu Nueva Historia. Durante la conferencia matutina, encabezada por el alcalde Jacobo Rodríguez, el DIF Municipal presentó un informe mensual de actividades del Centro Integral para Personas Mayores, Tu Nueva Historia, un espacio dedicado a brindar atención íntegra, digna y humana a adultos mayores en situación vulnerable. La ingeniera Sonanel Pérez, directora general del sistema, señaló que han transcurrido 14 meses desde que el DIF inició a hacerse cargo del asilo de ancianos, donde hasta el momento se han entregado grandes resultados, entre ellos la construcción de un nuevo asilo con una inversión de 40 millones, lo que consolida a Piedras Negras como una ciudad que se preocupa por los adultos mayores, así como garantizar su salud y una vida digna.
5: Estas fueron las notas más relevantes de la ciudad de Piedras Negras. 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

0: ¡Ay, nomás, complacido! Dice.
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1: Revista del Consumidor Radio. Un cuaderno que se deshoja la primera semana, una goma que mancha en lugar de borrar, o una pluma que deja de pintar en pleno examen. Lo que parecía un ahorro termina siendo un doble gasto para tu bolsillo. Que no te pase. Quédate para saber cómo les fue a las marcas en nuestro estudio de calidad.
2: Revista del Consumidor.
3: Surtir la lista de útiles escolares requiere de tiempo, paciencia y sobre todo una buena planeación. Frente a un anaquel lleno de opciones, la decisión se complica. El reto no solo es encontrar el precio más bajo, sino garantizar que los útiles duren todo el ciclo escolar.
1: Para ayudarte y orientarte en estas decisiones, realizamos un estudio de calidad de algunos artículos incluidos en la lista de útiles escolares.
3: Analizamos un total de 94 productos de útiles escolares, entre bolígrafos de tinta azul, lápices de colores, cuadernos, juegos de geometría, gomas y sacapuntas.
4: El objetivo general de este estudio es verificar que los productos cumplan con su etiquetado, que cumplan en cuanto a las pruebas de seguridad, para que en el momento que lo utilicen las niñas y los niños en la escuela, sea producto seguro para ellos.
3: Para empezar, verificamos que ningún producto tuviera defectos a simple vista y que todos incluyeran su información comercial. En los cuadernos, comprobamos el número de hojas, que el papel resista el borrado sin rasgarse, que hojas y pastas no se desprendan fácilmente del arillo o cocido, y en el caso de las pastas no plastificadas, qué tanto repelen el agua.
1: A los lápices de color les exigimos puntillas que soporten la presión al dibujar sin romperse. Además, evaluamos su eficiencia al iluminar, midiendo el grado de desgaste en los tonos rojos, negro y azul. En las gomas, pusimos a prueba su nivel de desgaste y su efectividad al borrar.
3: Para los juegos de geometría, comprobamos la precisión en las escalas de reglas y escuadras, la graduación exacta del transportador y el buen trazo del compás. En los sacapuntas, revisamos que no presentaran aristas filosas y que lograran una punta perfecta.
1: Y finalmente, en los bolígrafos, vigilamos que no manchen ni chorren, midiendo metro a metro cuánto rinde la tinta antes de agotarse. ¿Cuáles fueron los resultados?
3: Todos los cuadernos analizados cumplieron con su número de hojas, gramaje y no presentaron defectos. De los modelos no plastificados, el mejor evaluado al promediar todas las pruebas fue un modelo de la marca Escribe. Si prefieres cuadernos plastificados, los mejores evaluados fueron First Class, Keep, Cute, Norma y dos modelos de Escribe.
1: En los lápices de color, ninguno presentó defectos. Los que tienen las puntillas más resistentes son Cores, Mae, Norma, Vinci, además de dos modelos de Faber-Castell y dos de Staedtler.
3: En las gomas, las que menos se desgastan son Artesco, Maped, Pelican y Staedtler.
1: Para los sacapuntas, dos de Cores y uno de la marca CUM no presentan leyendas de precaución.
3: Los bolígrafos de tinta azul no presentaron defectos en sus acabados. Si quieres que la tinta te rinda al máximo, la marca BIC rompió récord al superar los 2,000 metros de escritura, mientras que MAE y Office Max apenas alcanzaron los 800 metros.
1: Finalmente, en los juegos de geometría, todos los modelos analizados presentaron algún defecto en sus acabados y ninguno logró la excelencia general.
3: Ahora bien, antes de comprar los útiles escolares, haz una pausa y revisa lo que quedó del ciclo anterior. Rescatar los materiales que siguen en buenas condiciones no solo le da un gran respiro a tu economía, sino que también ayuda a reducir el impacto ambiental.
1: En este regreso a clases, haz que tu inversión saque 10.
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0: Son las 11 con 48 minutos. 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

0: Otra vez amanecimos con la noticia de un superpeso. Y cada vez que esto sucede, hay quienes celebran y quienes se preocupan. ¿Pero quién tiene la razón? El tipo de cambio no es un marcador de fútbol en el que México gana cuando baja el dólar y pierde cuando sube. Es el precio de una moneda frente a otra. Y cuando se mueve, hay quienes ganan y quienes pierden. En los últimos meses, el peso mexicano, al igual que muchas otras monedas, se ha fortalecido considerablemente frente al dólar por razones relacionadas al desempeño económico de Estados Unidos. Pero vayamos a lo importante. ¿Qué significa esto para nuestro bolsillo? Para el turista mexicano que viaja al extranjero es sin duda una buena noticia. También para las empresas que importan productos, maquinaria o insumos. Además, un peso fuerte ayuda a disminuir las presiones sobre la inflación. Pero por el otro lado están quienes reciben dólares. Para una familia que vive de las remesas significa recibir menos pesos por la misma cantidad enviada desde el extranjero. Algo similar sucede con los exportadores, y eso es esencialmente importante para Coahuila, segundo lugar nacional en exportaciones. Nuestras empresas reciben menos pesos por los dólares que generan, aunque algunas también se benefician al importar insumos baratos. El sector inmobiliario industrial vive una dualidad porque muchos contratos de naves industriales están establecidos en dólares. Entonces, ¿es bueno o malo que baje el dólar? Bueno, pues depende de quién haga la pregunta. Ni un dólar barato significa que todo marcha bien, ni uno caro que todo va mal. Para un estado como Coahuila, profundamente ligado al comercio internacional, la verdadera fortaleza no está en celebrar un dólar barato o lamentar uno caro. Está en tener empresas productivas, trabajadores preparados y una economía competitiva capaz de aprovechar las ventajas y enfrentar los riesgos ante cualquier escenario. Esas, más que cualquier tipo de cambio, son nuestras verdaderas fortalezas. Te saluda tu amigo Enrique Martínez. Que tengas un excelente día.
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0: Son las 3 con 27 minutos.
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0: Son las 5 con 22 minutos.
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0: Son las 5 con 42 minutos.
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Estas son las notas más relevantes de la ciudad de Piedras Negras. Gobierno municipal fortalece el clúster de turismo médico con capacitaciones especializadas con el objetivo de fortalecer el sector de salud y consolidar a Piedras Negras como un destino competitivo para pacientes nacionales e internacionales. El gobierno municipal encabezó una reunión de clúster de turismo médico dirigida a médicos de la ciudad y la región. Durante el encuentro se impartieron talleres de marketing digital y un taller de workshop dental para promover la capacitación y la integración de la comunidad especializada. La reunión fue encabezada por el alcalde Jacobo Rodríguez, acompañado por la directora de Fomento Económico Turismo Linda Cobos y el asesor de turismo médico Bernardo Márquez, además de integrantes de la mesa directiva de clúster y especialistas como la doctora Nidia Felipe, el doctor Guillermo Álvarez y el doctor Alejo Villarreal. Durante su mensaje, el alcalde destacó que Piedras Negras cuenta con todas las condiciones para hacer crecer el turismo médico y afirmó que es posible aumentar el número de pacientes que llegan a la ciudad. Es muy importante estas acciones para seguir consolidando a Piedras Negras como referente en turismo médico. Desarrollo Social fortalece escuelas y espacios públicos con 150 acciones y apoyo directo a 81 instituciones educativas. El alcalde Jacobo Rodríguez presentó este viernes la conferencia matutina, donde la Dirección de Desarrollo Social presentó el informe de actividades de apoyo de limpieza a planteles educativos y áreas municipales. La licenciada Cintia Villarreal, directora general de Desarrollo Social, y el profesor Andrés García, coordinador de Educación Municipal, informaron que durante el periodo de enero a julio de este año se realizaron 150 acciones de limpieza, mantenimiento y deshierve y apoyo a instituciones educativas y espacios públicos como parte de los trabajos permanentes para seguir llevando a Piedras Negras como una de las ciudades más limpias, seguras y cómodas de todo el país. DIF Municipal continúa rescatando adultos mayores en abandono, reportan actividades del Centro Integral para Personas Mayores, Tu Nueva Historia. Durante la conferencia matutina, encabezada por el alcalde Jacobo Rodríguez, el DIF Municipal presentó un informe mensual de actividades del Centro Integral para Personas Mayores, Tu Nueva Historia, un espacio dedicado a brindar atención íntegra, digna y humana a adultos mayores en situación vulnerable. La ingeniera Sonanel Pérez, directora general del sistema, señaló que han transcurrido 14 meses desde que el DIF inició a hacerse cargo del asilo de ancianos, donde hasta el momento se han entregado grandes resultados, entre ellos la construcción de un nuevo asilo con una inversión de 40 millones, lo que consolida a Piedras Negras como una ciudad que se preocupa por los adultos mayores, así como garantizar su salud y una vida digna. Estas fueron las notas más relevantes de la ciudad de Piedras Negras. Te invitamos a seguir las plataformas digitales de Coahuila Hoy, informó Miguel Magaña.

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4: Revista del Consumidor Radio. Un cuaderno que se deshoja la primera semana, una goma que mancha en lugar de borrar, o una pluma que deja de pintar en pleno examen. Lo que parecía un ahorro termina siendo un doble gasto para tu bolsillo. Que no te pase. Quédate para saber cómo les fue a las marcas en nuestro estudio de calidad.
6: Revista del Consumidor.
7: Surtir la lista de útiles escolares requiere de tiempo, paciencia y sobre todo una buena planeación. Frente a un anaquel lleno de opciones, la decisión se complica. El reto no solo es encontrar el precio más bajo, sino garantizar que los útiles duren todo el ciclo escolar.
4: Para ayudarte y orientarte en estas decisiones, realizamos un estudio de calidad de algunos artículos incluidos en la lista de útiles escolares.
7: Analizamos un total de 94 productos de útiles escolares, entre bolígrafos de tinta azul, lápices de colores, cuadernos, juegos de geometría, gomas y sacapuntas.
8: El objetivo general de este estudio es verificar que los productos cumplan con su etiquetado, que cumplan en cuanto a las pruebas de seguridad, para que en el momento que lo utilicen las niñas y los niños en la escuela, sea producto seguro para ellos.
7: Para empezar, verificamos que ningún producto tuviera defectos a simple vista y que todos incluyeran su información comercial. En los cuadernos, comprobamos el número de hojas, que el papel resista el borrado sin rasgarse, que hojas y pastas no se desprendan fácilmente del arillo o cocido, y en el caso de las pastas no plastificadas, qué tanto repelen el agua.
4: A los lápices de color les exigimos puntillas que soporten la presión al dibujar sin romperse. Además, evaluamos su eficiencia al iluminar, midiendo el grado de desgaste en los tonos rojos, negro y azul. En las gomas, pusimos a prueba su nivel de desgaste y su efectividad al borrar.
7: Para los juegos de geometría, comprobamos la precisión en las escalas de reglas y escuadras, la graduación exacta del transportador y el buen trazo del compás. En los sacapuntas, revisamos que no presentaran aristas filosas y que lograran una punta perfecta.
4: Y finalmente, en los bolígrafos, vigilamos que no manchen ni chorren, midiendo metro a metro cuánto rinde la tinta antes de agotarse. ¿Cuáles fueron los resultados?
7: Todos los cuadernos analizados cumplieron con su número de hojas, gramaje y no presentaron defectos. De los modelos no plastificados, el mejor evaluado al promediar todas las pruebas fue un modelo de la marca Escribe. Si prefieres cuadernos plastificados, los mejores evaluados fueron First Class, Keep, Cute, Norma y dos modelos de Escribe.
4: En los lápices de color, ninguno presentó defectos. Los que tienen las puntillas más resistentes son Cores, Mae, Norma, Vinci, además de dos modelos de Faber-Castell y dos de Staedtler.
7: En las gomas, las que menos se desgastan son Artesco, Maped, Pelican y Staedtler.
4: Para los sacapuntas, dos de Cores y uno de la marca Kum no presentan leyendas de precaución.
7: Los bolígrafos de tinta azul no presentaron defectos en sus acabados. Si quieres que la tinta te rinda al máximo, la marca Bic rompió récord al superar los 2,000 metros de escritura, mientras que Mae y Office Max apenas alcanzaron los 800 metros.
4: Finalmente, en los juegos de geometría, todos los modelos analizados presentaron algún defecto en sus acabados y ninguno logró la excelencia general.
7: Ahora bien, antes de comprar los útiles escolares, haz una pausa y revisa lo que quedó del ciclo anterior. Rescatar los materiales que siguen en buenas condiciones no solo le da un gran respiro a tu economía, sino que también ayuda a reducir el impacto ambiental.
5: En este regreso a clases, haz que tu inversión saque 10.
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0: Son las 6:22.
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5: Otra vez amanecimos con la noticia de un superpeso. Y cada vez que esto sucede, hay quienes celebran y quienes se preocupan. ¿Pero quién tiene la razón? El tipo de cambio no es un marcador de fútbol en el que México gana cuando baja el dólar y pierde cuando sube. Es el precio de una moneda frente a otra. Y cuando se mueve, hay quienes ganan y quienes pierden. En los últimos meses, el peso mexicano, al igual que muchas otras monedas, se ha fortalecido considerablemente frente al dólar por razones relacionadas al desempeño económico de Estados Unidos. Pero vayamos a lo importante. ¿Qué significa esto para nuestro bolsillo? Para el turista mexicano que viaja al extranjero es sin duda una buena noticia. También para las empresas que importan productos, maquinaria o insumos. Además, un peso fuerte ayuda a disminuir las presiones sobre la inflación. Pero por el otro lado están quienes reciben dólares. Para una familia que vive de las remesas significa recibir menos pesos por la misma cantidad enviada desde el extranjero. Algo similar sucede con los exportadores, y eso es esencialmente importante para Coahuila, segundo lugar nacional en exportaciones. Nuestras empresas reciben menos pesos por los dólares que generan, aunque algunas también se benefician al importar insumos baratos. El sector inmobiliario industrial vive una dualidad porque muchos contratos de naves industriales están establecidos en dólares. Entonces, ¿es bueno o malo que baje el dólar? Bueno, pues depende de quién haga la pregunta. Ni un dólar barato significa que todo marcha bien, ni uno caro que todo va mal. Para un estado como Coahuila, profundamente ligado al comercio internacional, la verdadera fortaleza no está en celebrar un dólar barato o lamentar uno caro. Está en tener empresas productivas, trabajadores preparados y una economía competitiva capaz de aprovechar las ventajas y enfrentar los riesgos ante cualquier escenario. Esas, más que cualquier tipo de cambio, son nuestras verdaderas fortalezas. Te saluda tu amigo Enrique Martínez. Que tengas un excelente día.
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0: Son las 6:32.
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0: Son las 6:51. 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
2: Que se escuche la bienvenida.

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Estas son las notas más relevantes de la ciudad de Piedras Negras. Gobierno municipal fortalece el clúster de turismo médico con capacitaciones especializadas con el objetivo de fortalecer el sector de salud y consolidar a Piedras Negras como un destino competitivo para pacientes nacionales e internacionales. El gobierno municipal encabezó una reunión de clúster de turismo médico dirigida a médicos de la ciudad y la región. Durante el encuentro se impartieron talleres de marketing digital y un taller de workshop dental para promover la capacitación y la integración de la comunidad especializada. La reunión fue encabezada por el alcalde Jacobo Rodríguez, acompañado por la directora de Fomento Económico Turismo Linda Cobos y el asesor de turismo médico Bernardo Márquez, además de integrantes de la mesa directiva de clúster y especialistas como la doctora Nidia Felipe, el doctor Guillermo Álvarez y el doctor Alejo Villarreal. Durante su mensaje, el alcalde destacó que Piedras Negras cuenta con todas las condiciones para hacer crecer el turismo médico y afirmó que es posible aumentar el número de pacientes que llegan a la ciudad. Es muy importante estas acciones para seguir consolidando a Piedras Negras como referente en turismo médico. Desarrollo Social fortalece escuelas y espacios públicos con 150 acciones y apoyo directo a 81 instituciones educativas. El alcalde Jacobo Rodríguez presentó este viernes la conferencia matutina, donde la Dirección de Desarrollo Social presentó el informe de actividades de apoyo de limpieza a planteles educativos y áreas municipales. La licenciada Cintia Villarreal, directora general de Desarrollo Social, y el profesor Andrés García, coordinador de Educación Municipal, informaron que durante el periodo de enero a julio de este año se realizaron 150 acciones de limpieza, mantenimiento y deshierve y apoyo a instituciones educativas y espacios públicos como parte de los trabajos permanentes para seguir llevando a Piedras Negras como una de las ciudades más limpias, seguras y cómodas de todo el país. DIF Municipal continúa rescatando adultos mayores en abandono, reportan actividades del Centro Integral para Personas Mayores, Tu Nueva Historia. Durante la conferencia matutina, encabezada por el alcalde Jacobo Rodríguez, el DIF Municipal presentó un informe mensual de actividades del Centro Integral para Personas Mayores, Tu Nueva Historia, un espacio dedicado a brindar atención íntegra, digna y humana a adultos mayores en situación vulnerable. La ingeniera Sonanel Pérez, directora general del sistema, señaló que han transcurrido 14 meses desde que el DIF inició a hacerse cargo del asilo de ancianos, donde hasta el momento se han entregado grandes resultados, entre ellos la construcción de un nuevo asilo con una inversión de 40 millones, lo que consolida a Piedras Negras como una ciudad que se preocupa por los adultos mayores, así como garantizar su salud y una vida digna. Estas fueron las notas más relevantes de la ciudad de Piedras Negras. Te invitamos a seguir las plataformas digitales de Coahuila Hoy, informó Miguel Magaña.

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0: Son las 7 con 22 minutos. 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

0: Son las 7:32.
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2: Son las 7 con 50 minutos.
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3: Otra vez amanecimos con la noticia de un superpeso, y cada vez que esto sucede, hay quienes celebran y quienes se preocupan. ¿Pero quién tiene la razón? El tipo de cambio no es un marcador de fútbol en el que México gana cuando baja el dólar y pierde cuando sube. Es el precio de una moneda frente a otra. Y cuando se mueve, hay quienes ganan y quienes pierden. En los últimos meses, el peso mexicano, al igual que muchas otras monedas, se ha fortalecido considerablemente frente al dólar por razones relacionadas al desempeño económico de Estados Unidos. Pero vayamos a lo importante. ¿Qué significa esto para nuestro bolsillo? Para el turista mexicano que viaja al extranjero es sin duda una buena noticia. También para las empresas que importan productos, maquinaria o insumos. Además, un peso fuerte ayuda a disminuir las presiones sobre la inflación. Pero por el otro lado están quienes reciben dólares. Para una familia que vive de las remesas significa recibir menos pesos por la misma cantidad enviada desde el extranjero. Algo similar sucede con los exportadores, y eso es esencialmente importante para Coahuila, segundo lugar nacional en exportaciones. Nuestras empresas reciben menos pesos por los dólares que generan, aunque algunas también se benefician al importar insumos baratos. El sector inmobiliario industrial vive una dualidad porque muchos contratos de naves industriales están establecidos en dólares. Entonces, ¿es bueno o malo que baje el dólar? Bueno, pues depende de quién haga la pregunta. Ni un dólar barato significa que todo marcha bien, ni uno caro que todo va mal. Para un estado como Coahuila, profundamente ligado al comercio internacional, la verdadera fortaleza no está en celebrar un dólar barato o lamentar uno caro. Está en tener empresas productivas, trabajadores preparados y una economía competitiva capaz de aprovechar las ventajas y enfrentar los riesgos ante cualquier escenario. Esas, más que cualquier tipo de cambio, son nuestras verdaderas fortalezas. Te saluda tu amigo Enrique Martínez. Que tengas un excelente día.
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Estas son las notas más relevantes de la ciudad de Piedras Negras. Gobierno municipal fortalece el clúster de turismo médico con capacitaciones especializadas con el objetivo de fortalecer el sector de salud y consolidar a Piedras Negras como un destino competitivo para pacientes nacionales e internacionales. El gobierno municipal encabezó una reunión de clúster de turismo médico dirigida a médicos de la ciudad y la región. Durante el encuentro se impartieron talleres de marketing digital y un taller de workshop dental para promover la capacitación y la integración de la comunidad especializada. La reunión fue encabezada por el alcalde Jacobo Rodríguez, acompañado por la directora de Fomento Económico Turismo Linda Cobos y el asesor de turismo médico Bernardo Márquez, además de integrantes de la mesa directiva de clúster y especialistas como la doctora Nidia Felipe, el doctor Guillermo Álvarez y el doctor Alejo Villarreal. Durante su mensaje, el alcalde destacó que Piedras Negras cuenta con todas las condiciones para hacer crecer el turismo médico y afirmó que es posible aumentar el número de pacientes que llegan a la ciudad. Es muy importante estas acciones para seguir consolidando a Piedras Negras como referente en turismo médico. Desarrollo Social fortalece escuelas y espacios públicos con 150 acciones y apoyo directo a 81 instituciones educativas. El alcalde Jacobo Rodríguez presentó este viernes la conferencia matutina, donde la Dirección de Desarrollo Social presentó el informe de actividades de apoyo de limpieza a planteles educativos y áreas municipales. La licenciada Cintia Villarreal, directora general de Desarrollo Social, y el profesor Andrés García, coordinador de Educación Municipal, informaron que durante el periodo de enero a julio de este año se realizaron 150 acciones de limpieza, mantenimiento y deshierve y apoyo a instituciones educativas y espacios públicos como parte de los trabajos permanentes para seguir llevando a Piedras Negras como una de las ciudades más limpias, seguras y cómodas de todo el país. DIF Municipal continúa rescatando adultos mayores en abandono, reportan actividades del Centro Integral para Personas Mayores, Tu Nueva Historia. Durante la conferencia matutina, encabezada por el alcalde Jacobo Rodríguez, el DIF Municipal presentó un informe mensual de actividades del Centro Integral para Personas Mayores, Tu Nueva Historia, un espacio dedicado a brindar atención íntegra, digna y humana a adultos mayores en situación vulnerable. La ingeniera Sonanel Pérez, directora general del sistema, señaló que han transcurrido 14 meses desde que el DIF inició a hacerse cargo del asilo de ancianos, donde hasta el momento se han entregado grandes resultados, entre ellos la construcción de un nuevo asilo con una inversión de 40 millones, lo que consolida a Piedras Negras como una ciudad que se preocupa por los adultos mayores, así como garantizar su salud y una vida digna. Estas fueron las notas más relevantes de la ciudad de Piedras Negras. Te invitamos a seguir las plataformas digitales de Coahuila Hoy, informó Miguel Magaña.

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2: Son las 8. 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
2: Son las 8.
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2: Son las 8 con 10 minutos. 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
12: Otra vez amanecimos con la noticia de un superpeso. Y cada vez que esto sucede, hay quienes celebran y quienes se preocupan. ¿Pero quién tiene la razón? El tipo de cambio no es un marcador de fútbol en el que México gana cuando baja el dólar y pierde cuando sube. Es el precio de una moneda frente a otra. Y cuando se mueve, hay quienes ganan y quienes pierden. En los últimos meses, el peso mexicano, al igual que muchas otras monedas, se ha fortalecido considerablemente frente al dólar por razones relacionadas al desempeño económico de Estados Unidos. Pero vayamos a lo importante. ¿Qué significa esto para nuestro bolsillo? Para el turista mexicano que viaja al extranjero, es sin duda una buena noticia. También para las empresas que importan productos, maquinaria o insumos. Además, un peso fuerte ayuda a disminuir las presiones sobre la inflación. Pero por el otro lado están quienes reciben dólares. Para una familia que vive de las remesas, significa recibir menos pesos por la misma cantidad enviada desde el extranjero. Algo similar sucede con los exportadores, y eso es esencialmente importante para Coahuila, segundo lugar nacional en exportaciones. Nuestras empresas reciben menos pesos por los dólares que generan, aunque algunas también se benefician al importar insumos baratos. El sector inmobiliario industrial vive una dualidad porque muchos contratos de naves industriales están establecidos en dólares. Entonces, ¿es bueno o malo que baje el dólar? Bueno, pues depende de quién haga la pregunta. Ni un dólar barato significa que todo marcha bien, ni uno caro que todo va mal. Para un estado como Coahuila, profundamente ligado al comercio internacional, la verdadera fortaleza no está en celebrar un dólar barato o lamentar uno caro. Está en tener empresas productivas, trabajadores preparados y una economía competitiva capaz de aprovechar las ventajas y enfrentar los riesgos ante cualquier escenario. Esas, más que cualquier tipo de cambio, son nuestras verdaderas fortalezas. Te saluda tu amigo Enrique Martínez. Que tengas un excelente día.
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0: Son las 8 con 23 minutos. 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
1: 8 de la mañana con 28 minutos. Muy buenos días, gente. Yo no estaba, yo sé que no están acostumbrados a escuchar mi dulce y melodiosa voz en esta horita de la mañana, pero, pues, al menos por esta semana, por aquí va a andar su servidor, Raciel Valdés. En esta hora te presento esto a cargo de Fuerza Régida, se llama Ansiedad. ¡Ánimo, excelente día! ¡Feliz inicio de semana!

0: Son las 8 con 34 minutos.
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1: 8 de la mañana ya con 39 minutos. Qué chula mañana de 26 grados, compadre. 26 grados y soleado, no hombre, no. ¿Qué nos espera para las 2, 3 de la tarde? Aquí están los dos carnales con Yuri, esto se llama Llévate.

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2: 8 de la mañana ya con 50 minutotes, que para ahí estamos por lanzarnos con las noticias con nuestra compañera Gabriela Pérez Ojeda, pero seguimos con la buena música y la excelente programación en esta mañanita Ricky Cookie de Gluglunes. Este samurái se llama Él Soy Yo.

0: Son las 8:53.
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1: Bueno, pues ahora sí, ya nos vamos al noticiero Coahuila Radio, este noticiero que une las 5 regiones del estado de Coahuila, para que estemos bien informados en la voz de nuestra compañera Gabriela Pérez Ojeda. No se despeguen del 106.3 de su FM. Esto es Coahuila y Radio, la radio donde tú mandas. Te dejo con la arrolladora Banda Limón, y esto se llama La Traicionera.

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1: Asesina a tío a su sobrino de 14 años durante una riña, esto en Saltillo. Intenta quitarse la vida hombre en la carbonífera, tomó veneno para ratas. Es Ángela I la nueva reina de la Feria de Santa Rosa de Lima, esto en Musquis. Presentan cartelera del Rodeo Saltillo 2026.
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Muy buenos días, tengan todos ustedes. Bienvenidos sean a la primera emisión de este espacio de Noticias Coahuila Hoy, la voz que conecta con el Estado. Mi nombre es Gabriela Pérez Ojeda y es un gusto poder saludar a quienes nos escuchan a través de las estaciones de Grupo M en todo Coahuila y, por supuesto, también a quienes nos ven y nos escuchan a través de nuestras distintas plataformas digitales. Así que le invito a que se quede conmigo, que tenemos muchas noticias para usted, todo lo que estuvo aconteciendo durante el fin de semana y bueno, hasta este momento es lunes ya, es 17 de agosto del 2026. Espero que haya pasado bien el fin de semana.

0: compañía de su familia, de sus seres queridos, y pues que siga disfrutando, ¿no?, este inicio de semana. Nosotros estamos con toda la actitud para poder informarle, así que, bueno, le vamos a contagiar esta buena vibra, esta buena alegría y sobre todo el entusiasmo, ¿no?, de trabajar. Le platico que tenemos 21 grados en la temperatura justo en este momento en Saltillo. En el resto del estado tenemos temperaturas de 27 grados, vamos a estar alcanzando temperaturas de hasta 40 grados para el día de hoy, pero bueno, ya nuestro compañero Roberto Carlos García nos estará dando una actualización sobre el pronóstico del tiempo. Y también comentarle que tenemos la línea telefónica habilitada para que usted se comunique con nosotros al 864-6160507. Si usted tiene algún reporte ciudadano, alguna denuncia, algún servicio social, con mucho gusto puede comunicarse con nosotros. Por ahí nos aparece el número en pantalla para quienes nos están viendo a través de nuestras plataformas digitales. Agréguenos a WhatsApp, agréguenos a sus contactos para que esté pues en comunicación con nosotros o bien con el equipo de noticias. Y por supuesto, pues como ya lo dije, si usted tiene algo que platicarnos el día de hoy, con mucho gusto le estaremos atendiendo. Si usted está cumpliendo años, espero que disfrute su día también en compañía de toda su familia, en compañía de sus seres queridos, y pues que siga disfrutando este bello, bello día. Fíjese que hoy, 17 de agosto, se celebra el Día Mundial del Peatón. Esto es para promover, ¿no?, la educación vial y recordar la primera muerte registrada por un auto, por un atropello de auto, y también pues se conmemoran fechas patrias en otros países, como el Día de la Bandera en Bolivia y el paso a la inmortalidad del general José de San Martín en Argentina. Pues, bueno, ahí la información. Bien, arrancando con las noticias en el tema de carácter policíaco, fíjese que en Saltillo pues detuvieron a un hombre porque se robó una ambulancia, así como lo escucha. Y es que luego de haber robado una ambulancia al norte de la capital la noche del día de ayer domingo, elementos de la policía municipal pues lograron recuperar el vehículo y llevaron a cabo el aseguramiento de un hombre señalado como responsable. Y es que estos hechos tuvieron lugar minutos después de las 21 horas, cuando testigos captaron en flagrancia a un hombre ingresando a la cabina de una ambulancia que se encontraba estacionada en una tienda de Home Depot sobre el Boulevard Nazario Ortiz Garza. Y es que el sujeto pues aprovechó que la unidad se encontraba sola para sustraerla del comercio, por lo que testigos y paramédicos que regresaban al estacionamiento pues realizaron el reporte a las autoridades correspondientes. Y es que gracias a la rápida respuesta de las autoridades pues se logró recuperar la unidad en un radio cercano y se realizó la detención del responsable, quien fue puesto a disposición del Ministerio Público. Y según trascendió, el hombre padece de sus facultades mentales y se le había visto pues merodeando en el sitio en repetidas ocasiones con actitud agresiva y errática, provocando alarma entre los clientes del establecimiento. Entonces, bueno, según el hombre padece de sus facultades mentales y pues por eso se robó la ambulancia, señores. ¿Usted cree eso? Pero bueno, pues ya las autoridades estarán brindando más información, ¿no?, sobre este caso. También en la región Laguna, fíjese que la mañana del sábado se registró una movilización de autoridades municipales y estatales tras el reporte del hallazgo de un hombre de aproximadamente 50 años de edad, quien fue encontrado sin vida a un costado de la carretera Torreón-San Pedro, además que pues ya se encontraba en estado de descomposición. Escuchemos.
1: La mañana de este domingo se registró una movilización de autoridades municipales y estatales tras el reporte del hallazgo de un hombre de aproximadamente 50 años, quien fue localizado sin vida a un costado de la carretera Torreón-San Pedro. Al lugar acudieron personal de la Agencia de Investigación Criminal de la Delegación Laguna, quienes iniciaron las primeras diligencias. El cuerpo se encontraba boca arriba y presentaba avanzado estado de putrefacción, y a simple vista no se detectaron huellas de violencia física. Hasta este momento, el hombre permanece en calidad de desconocido, por lo cual las autoridades trabajan para esclarecer su identidad. Entre las características del cuerpo se encontró una mancha rojiza en la zona de la nariz, por la cual en los estudios correspondientes ya determinarán su origen. Finalmente, el cuerpo fue trasladado a las instalaciones del Servicio Médico Forense para realizarle la necropsia de ley, con la cual se busca determinar las causas exactas del fallecimiento. Y por otra parte, la Fiscalía General del Estado ya mantiene abiertas las investigaciones para esclarecer lo ocurrido. Informó para Coahuila Hoy, Laura Pulido.
0: Y bueno, en la región carbonífera, en el municipio de Sabinas, fíjese que un hombre de aproximadamente 33 años de edad de la colonia El Mimbre, pues fue atendido por paramédicos de la Cruz Roja durante la noche del pasado viernes, luego de ingerir veneno para ratas con el que pretendía suicidarse. Es que este hecho se registró aproximadamente a las 22 horas en una vivienda marcada con el número 866 de la calle Mina, donde bueno, se estuvo solicitando el apoyo de los cuerpos de emergencia. La persona fue identificada como Jorge Luis, de aproximadamente 33 años, quien recibió atención de los técnicos en urgencias médicas de la Cruz Roja tras ser localizado en el domicilio. Y es que de acuerdo con los primeros informes policiales, pues el hombre habría sostenido una discusión al interior de su hogar y posteriormente, tras consumir bebidas alcohólicas, pues ingirió el veneno con la presunta intención de quitarse la vida. Los socorristas brindaron los primeros auxilios y posteriormente trasladaron a Jorge Luis a la sala de urgencias del centro de salud, donde quedó bajo atención médica. Y en el municipio de Musquis, un accidente en el que se vieron involucrados dos trailers, pues dejó daños materiales y un gran susto para una familia luego de que una de las pesadas unidades pues comenzara a desplazarse en reversa y terminara impactándose contra otro vehículo. Vamos a escuchar la información que dio a conocer pues la señora Carla Alvarado.
2: Buenas noches, ¿me das un nombre, por favor?
3: Carla Alvarado.
2: Carla, ¿qué fue lo que sucedió?
3: No, pues es que estábamos conviviendo aquí en mi casa, viene el tráiler ese, estaba desde temprano, más o menos como a las 11 de la noche. Uh-huh. Pues el señor estaba arriba, uh-huh. El accidente fue ahorita que como a las, poquito antes de las 2 de la mañana.
2: Sí.
3: Le hablamos a comandancia, mandaron uh-huh. la patrulla, duró como 20 minutos, el muchacho no salía de uh-huh. ahí.
2: ¿De aquí?
3: Del tráiler, el de arriba, no ajá. salía, y pues ya hasta que llegaron los policías y eso, pues ya todavía duró como que más de media hora el muchacho ahí arriba.
4: Y le tocaban.
3: Le tocaban, dice que estaba dormido, uh-huh. Pues ya, o sea, como quiera.
2: ¿Podría ser que estaba en estado ebriado?
3: Pues, según que no estaba tomado, uh-huh. pero pues sí se le miraba que estaba, o sea, que venía tomado, o sea, uh-huh. porque un policía dijo que cuando pasó el operativo temprano uh-huh. y él vio que el tráiler estaba ahí temprano. Uh-huh. Nunca se había visto ese tráiler por aquí.
2: Pues sí, como que es foráneo, ¿no? La persona.
3: Ajá.
2: Uh-huh. Bueno, ¿Y el tráiler pues sí sufrió?
3: El tráiler estaba aquí estacionado, pues estaba con mi esposo, es compañero de mi esposo del trabajo, uh-huh. y pues estábamos conviviendo aquí en mi casa y de repente pues se escuchó el golpe fuerte, pues no supimos ni qué porque se vio mucha tierra, o sea, y fue donde había tronado la llanta del lado del copiloto.
2: Bueno, pues comentas que gracias a Dios estaba el tráiler.
3: Estaba el tráiler porque pues si no hubiera estado el tráiler pues viene y se mete a mi casa, o sea.
2: ¿Y tiene niños pequeños?
3: Tengo niños chiquitos, uno de 2 años y la niña de 4 años.
2: Uh-huh.
3: Pues nomás para que estén pendientes, o sea, de que pues si vas a traer una máquina así pues necesitas ser responsable de tus actos, o sea, más que nada.
2: ¿Y la persona ya está detenida?
3: Sí, vinieron por él ahorita.
2: Muy bien, bueno, al menos pues mañana va usted a interponer denuncia, ¿no?
3: El encargado del tráiler es el que
2: se va a encargar de todo eso.
3: Ajá, ya le habló al patrón de él, ya se pusieron en contacto y todo eso, pues ya es, no sé si mañana o hasta el lunes vayan a hacerlo de la denuncia.
2: Muchísimas gracias, que tenga excelente noche.
3: Igualmente.
0: Bueno, pues ahí escuchó la información. Y también en la ciudad de Nueva Rosita, un hombre identificado como Ubaldo N fue vinculado a proceso por delitos contra la salud, luego de ser detenido en el libramiento norte de Nueva Rosita, donde autoridades federales localizaron casi 37 kilogramos de cannabis. Escuchemos.
4: Detienen a hombre con estupefacientes en Rosita. Un hombre identificado como Valdo N fue vinculado a proceso por delitos contra la salud, luego de ser detenido en el libramiento norte de Nueva Rosita, donde autoridades federales localizaron 37 kilogramos de la droga conocida como de cannabis. De acuerdo con la Fiscalía General de la República, el aseguramiento fue de 36 kilos y 937 gramos con 20 miligramos de cannabis sativa. La investigación se estableció que Ubaldo N. conducía en una camioneta que remolcaba otro vehículo, en cuyo interior fue localizada la droga. Durante la audiencia inicial, el agente del Ministerio Público de la Federación presentó los datos de prueba ante el juez especializado, quien determinó vincularlo a proceso por los delitos contra la salud. Como medida cautelar, este sujeto fue enviado al Cerezo de Ramos Arizpe, donde pagará su condena. Para Coahuila Hoy Noticias, Alejandro Russell, en Voz Informativa.
0: Bueno, pues ahí escuchó la información. Oiga, también durante el fin de semana, ahí a través de las redes sociales y a través de las autoridades de la fiscalía, estuvieron compartiendo pues información sobre una mujer que se encontraba desaparecida desde el pasado 30 de julio. Ella identificada como, por aquí tenemos la información. Bueno, ella tiene aproximadamente o tenía 30 años, Erika Ana Luz Portales, mejor conocida como el apodo de la China. Y es que precisamente pues fue localizada el pasado fin de semana pues sin vida. Presuntamente pues se trata de un suicidio. O esto es la información que dio a conocer la Fiscalía General del Estado en la Carbonífera. Mencionando que la causa de muerte de esta mujer pues fue por suicidio, lo dijo el delegado Diego Garduño. Informó que los resultados de la necropsia de ley establecieron como causa del fallecimiento pues asfixia por ahorcamiento y que las investigaciones determinaron que se trató de un suicidio. Y es que Erika Ana Luz tenía 29 años. Residía en la colonia Las Frutas y de acuerdo con la información proporcionada por sus familiares, pues ya tenía aproximadamente 15 días desaparecida y ellos no habían tenido ya contacto con ella desde el pasado 30 de julio. Y bueno, la familia señaló que desconocía su ubicación y pues fue hasta el día sábado cuando se formalizó el reporte ante las autoridades especializadas en la búsqueda de personas. Entonces, bueno, pues ahí muy lamentable la situación. 8 de la mañana con 21 minutos, 9 con 21 en el norte de Coahuila, tenemos el enlace de Saltillo con nuestro compañero Ricardo Versosa. Adelante, Ricardo, te escuchamos. Buenos días.
5: Saludándolos desde la región sureste a través de Coahuila Hoy para llevarles la siguiente información. Un adolescente de 14 años identificado como Pablo de Jesús murió la madrugada de este domingo luego de ser lesionado con un arma blanca durante una riña registrada en la calle 13 entre la 44 y el Boulevard 46 en la colonia Vicente Guerrero, aquí en Saltillo. En el altercado participaron varias personas, entre ellas menores de edad. El joven sufrió heridas en el tórax, tanto en la parte frontal como en la espalda, y autoridades confirmaron la detención de dos personas, entre ellas Fidel N., de 26 años, señalado como presunto responsable de la agresión. Tras resultar herido, familiares trasladaron al menor en un vehículo particular a la Cruz Roja, donde recibió atención de médicos de guardia y personal de enfermería. Debido a la gravedad de las lesiones, se solicitó una ambulancia para llevarlo al Hospital Médico Materno Infantil. Sin embargo, momentos después, los médicos confirmaron su fallecimiento y dieron aviso a las autoridades correspondientes. Agentes del Grupo de Homicidios Violentos de la Agencia de Investigación Criminal de la Fiscalía General del Estado acudieron durante la mañana de ayer domingo a la colonia Vicente Guerrero para continuar con las investigaciones. En más información le comento que un hombre identificado como Jacob Enrique terminó hospitalizado luego de caer por las escaleras del barrio Santa Anita aquí en Saltillo. Los hechos ocurrieron cuando caminaba por las escaleras presuntamente bajo los efectos del alcohol. Perdió el equilibrio y cayó sufriendo golpes en diferentes partes del cuerpo, principalmente en la cabeza. El accidente fue observado mediante una cámara de vigilancia del Centro de Control y Comando, donde se solicitó el apoyo de los cuerpos de emergencia. Elementos de la Policía Municipal acudieron al sitio para tomar conocimiento de lo ocurrido y entrevistaron a los testigos. Posteriormente, paramédicos de la Cruz Roja valoraron al hombre y determinaron que presentaba golpes diversos de consideración, por lo que fue trasladado de urgencia al Hospital General de Saltillo. En otras noticias, la Comisaría de Seguridad y Protección Ciudadana de Saltillo ha retirado de circulación más de 700 motocicletas en lo que va del año, principalmente por circular sin placas y otras faltas relacionadas con la seguridad vial. Los operativos se realizan de manera permanente en colonias y vialidades principales para verificar el cumplimiento del reglamento de tránsito y prevenir accidentes. Las revisiones también incluyen conducir sin casco, exceder los límites de velocidad y las pruebas de los filtros antialcohol. Para recuperar la unidad, el propietario debe acreditar su propiedad, regularizar la documentación, obtener las placas correspondientes, pagar la multa y cubrir el costo de la grúa en el corralón. Hasta ahora, menos de la mitad de las 700 motocicletas aseguradas han sido recuperadas. En información del pronóstico del tiempo para el día de hoy, lunes, se espera una temperatura máxima de los 30 grados centígrados, cielo mayormente despejado durante gran parte del día. Hasta aquí el reporte de la región sureste a través de Coahuila Hoy. Sigue en sintonía que aún hay más información.
0: Gracias, Ricardo, por toda tu información. Vámonos a la pausa comercial. Regresando, le tenemos el pronóstico del tiempo con nuestro compañero Roberto Carlos García. No se vaya.
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2: Estamos ya de regreso a través del Noticiero Coahuila Hoy. Gracias por seguir en sintonía con nosotros. Vamos a continuar. Tenemos ya la información del pronóstico del tiempo. Está listo nuestro compañero Roberto Carlos García. Adelante, Roberto, te escuchamos. Buenos días.
3: ¿Qué tal, Gaby? Excelente mañana de lunes 17 de agosto para darte a conocer el clima en las distintas regiones del estado de Coahuila. Actualmente, en la región de los cinco manantiales, 28 grados la temperatura. Alcanzará una máxima en los 39 y una mínima en los 26. Estará soleado. Para mañana, soleado, máxima en los 38, mínima en los 26 grados, sin posibilidades de lluvia. En la franja fronteriza, en Piedras Negras, 30 grados actualmente la temperatura. Alcanzará una máxima en los 40, una mínima en los 28, sin posibilidades de lluvia, soleado y caluroso para mañana. Máxima en los 39 y mínima en los 28 grados. En la región carbonífera, en Musquis, 27 grados la temperatura. Alcanzará una máxima en los 38, una mínima en los 24, estará en su mayoría soleado. Para mañana, máxima en los 38 y mínima en los 24 grados sin posibilidad de lluvia. En Monclova, región centro, 28 grados la temperatura actualmente. Alcanzará una máxima en los 38, una mínima en los 24, sin posibilidad de lluvia. Para mañana, máxima en los 37 y mínima en los 24 grados. En la comarca lagunera, Torreón, Gómez, Palacio y Lerdo, 26 grados actualmente la temperatura. Alcanzará una máxima en los 37, una mínima en los 24, estará en su mayoría soleado. Para mañana, máxima en los 37, mínima en los 22 grados, no hay posibilidad de lluvia. En la región sureste, Saltillo, Ramos, Arizpe y Arteaga, 21 grados actualmente la temperatura. Alcanzará una máxima en los 30, una mínima en los 15. Para mañana, hay un 80% de posibilidad de lluvia allá en la capital del estado. La temperatura máxima en los 28 y la mínima en los 15 grados. Estas posibilidades de lluvia se extienden para el próximo miércoles. Este es el pronóstico, Gaby, en las distintas regiones del estado de Coahuila. Tu amigo y servidor Roberto Carlos García desde la región de los Cinco Manantiales para Coahuila Hoy. Que tengan una excelente mañana.
2: Gracias, Roberto. Excelente mañana para ti también. Bien, continuando con las noticias, fíjese que este fin de semana estuvieron presentando la cartelera del Rodeo Saltillo 2026. Y bueno, pues le mencionó que precisamente el Rodeo Saltillo 2026... pues viene con todo y se consolida como uno de los grandes eventos de Coahuila, al combinar pues el deporte, la tradición vaquera, la gastronomía, la cultura y espectáculos para toda la familia. Esto lo dijo Blas Flores, el jefe de gabinete y proyectos estratégicos del gobierno del estado, durante el lanzamiento oficial de la edición 2026. Y es que ante medios de comunicación, creadores de contenido, patrocinadores, organizadores e invitados, Flores resaltó que el Rodeo Saltillo pues se ha convertido en un referente nacional y en un importante motor de desarrollo económico y turístico para la entidad. Y agregó que el rodeo también pues representa una oportunidad para poder presumir dentro y fuera de México las raíces norteñas y la cultura vaquera de Coahuila. Destacó que una de las principales novedades de este año será que el Rodeo Saltillo tendrá una nueva casa, que será Expo Coahuila, recinto que será inaugurado precisamente con este gran evento. Y explicó que los antiguos terrenos de la feria fueron completamente renovados, rehabilitados y replanteados para crear un espacio de primer nivel, capaz de albergar grandes eventos y convertirse en un nuevo punto de encuentro para las familias. El funcionario estatal señaló que el Rodeo Saltillo 2026 pues fue diseñado para que personas de todas las edades puedan disfrutar de actividades deportivas, ganaderas, gastronómicas y culturales. Y en sus principales atractivos, bueno, se encuentra la Convención Nacional Ganadera, que por primera ocasión tendrá como sede a Saltillo y estará reuniendo a representantes del sector pecuario de todo el país. De acuerdo con la presentación del evento, pues participarán alrededor de 1,200 líderes del sector que representan a más de 800,000 ganaderos a nivel nacional. Y asimismo se va a llevar a cabo la Expo GAN Coahuila 2026 con más de 130 cabezas de ganado coahuilense de diferentes razas provenientes de más de 20 ganaderías del estado con actividades, juzgamiento y una gran subasta. Y por segunda ocasión, bueno, Saltillo estará recibiendo también a la Exposición Nacional Angus 2026, esto con la participación de más de 150 cabezas de ganado. Angus de alta genética, más de 20 ganaderías de todo México y más de 150 criadores. Entonces, bueno, pues vienen eventos, en este caso el Rodeo Saltillo 2026, para que no se lo pierda. También le menciono, en la región carbonífera, en el municipio de Musquis, fíjese que el día de ayer se estuvo llevando a cabo pues el evento final para poder elegir a la nueva reina de la Feria de Santa Rosa de Lima 2026. Y es que en una noche llena de alegría, de emoción y sobre todo de mucha tradición, pues se llevó a cabo, ¿no?, este evento y también la coronación de la reina de la Feria de Santa Rosa de Lima, donde Ángela Lerma Rodríguez pues fue proclamada como la nueva soberana, recibiendo la banda y el título de Reina Ángela I. Y es que el evento contó con la distinguida presencia de la presidenta municipal de Musquis, alcaldesa Laura Patricia Jiménez Gutiérrez, así como del presidente del Comité de la Feria de Santa Rosa de Lima 2026, Francisco Javier García Ochoa. También estuvo presente la reina de la Feria 2025, Giselle I, y también el licenciado Patricio H. Ruiz, notario público número 13, quien dio fe y legalidad al proceso de elección. Y bueno, durante la ceremonia, las cinco candidatas tuvieron la oportunidad de presentarse ante el público y participar en las diferentes etapas preparadas para esta gran noche, incluyendo su autopresentación, la pasarela de gala y la etapa de preguntas y respuestas. Y bueno, las candidatas también realizaron durante las últimas semanas pues diversas actividades para recaudar fondos para sus respectivas candidaturas, entre ellas pues el boteo, bailes, loterías, venta de antojitos y rifas, contando con el respaldo del gobierno municipal, el comité de reinado y especialmente de las familias y la ciudadanía que apoyaron a cada una de ellas. Y como parte de la ceremonia también se entregaron reconocimientos especiales y finalmente, ante la expectativa, los asistentes y con la presencia del notario público, pues se dio lectura a los resultados oficiales para poder conformar la nueva corte de honor de la Feria de Santa Rosa de Lima 2026. Y en este caso, bueno, la reina fue Ángela Primera, la princesa Melina Suárez, la duquesa Nicole Martínez, la marquesa Karen Fabiola y la condesa Aiko Yamamoto. La alcaldesa Laura Jiménez felicitó a todas las participantes por su entusiasmo, por su compromiso, por su participación, destacando que cada una de ellas, bueno, contribuyó a mantener vivas las tradiciones y el espíritu festivo de Musquis. Así que el gobierno pues reconoció también el respaldo de la ciudadanía y pues los organizadores que hicieron posible esta celebración, y felicitó especialmente a Ángela I, quien durante el próximo año pues tendrá el honor de representar a la Feria de Santa Rosa de Lima. Entonces, bueno, muchas felicidades a Ángela I por este gran logro, por su participación, y bueno, a cada una de las jóvenes que estuvieron participando, pues todas son ganadoras, ¿no? Entonces, muchas felicidades. Este 21 de agosto, viernes, pues ya inicia la Feria de Santa Rosa de Lima, un evento pues 100% familiar y sobre todo pues para que lleve a sus hijos, ¿no?, a disfrutar de estos eventos, la presentación de los grupos musicales. Y pues le menciono precisamente que el equipo de en este caso en Musquis, el equipo de La Sabrosita, estará presente, ¿no?, pues dando recorridos por la Feria de Santa Rosa de Lima, agradeciendo también a los patrocinadores que forman parte de estos eventos. Entonces, bueno, y si usted escucha la radio, por ahí va a escuchar los spots ya de los patrocinadores. Entonces, pues, muchas felicidades a las chicas. Además, comentarles, señores, que una servidora estuvo el día de ayer en la plaza de Musquis, y también mencionarle que, bueno, pues, hubo ahí jóvenes que estuvieron participando, por ejemplo, en el tema del canto. Oiga, hay talento en el municipio de Musquis. La verdad es que yo me quedé impresionada con las voces que escuché el día de ayer. Un jovencito, yo creo que de aproximadamente 16, 17 años, la verdad es que una voz impresionante. Y luego me sorprendí también con una voz de una señora, creo que se llama Brenda Quintana, si no me equivoco. Bueno, ella también estuvo cantando el día de ayer por la noche. La verdad es que, oiga, qué talento de esa mujer, me quedé impresionada. Y bueno, pues muchas felicidades. Ojalá que ahí si escucharon algunos grupos musicales y que andan buscando alguna vocalista, pues ya ahí hay talento, hay talentos escondidos en el municipio de Musquis. Entonces, bueno, pues muchas felicidades para pues los participantes, y por supuesto también a las personas que tuvieron una participación especial, a las candidatas, etcétera, etcétera. Entonces, bueno, ahí la información. Bien, continuando con las noticias, fíjese que ya en otro orden de ideas, en la ciudad de Piedras Negras, platicamos con el obispo de la diócesis de Piedras Negras, monseñor Alfonso Miranda Guardiola. Y bueno, estuvo dando a conocer que el antiguo orfanato de Piedras Negras estará abriendo sus puertas, pero ahora bajo el modelo de Casa Ómnia, que bueno, será un espacio destinado a brindar acompañamiento y apoyo a niñas y niños en situación vulnerable. Vamos a escuchar.
4: El antiguo orfanato de Piedras Negras volverá a abrir como Casa Ómnia para atender a niños vulnerables y con necesidades especiales. Monseñor Alfonso Miranda destacó que este espacio apoyará a menores con sus tareas y desarrollo, y reconoció al alcalde Jacobo Rodríguez por impulsar también el nuevo centro de asistencia a la niñez.
5: Monseñor, ¿qué pasará con los orfanatos que se tenían aquí en Piedras Negras? ¿Habrá una reapertura? ¿Cómo se manejará? Y también, pues, se marcharon las madres que estaban en este
6: orfanato. Muy bien. El día de ayer, el sábado, tuvimos una misa allí en la casa del orfanato donde estaban los niños, para agradecer a las hermanas de la congregación de la Sagrada Familia, que estuvieron desde el 2009 a la fecha con nosotros, tres etapas, y hicimos una misa de acción de gracias del trabajo realizado en todo este tiempo. Permanecen, ellas hoy domingo salieron ya hacia la Ciudad de México, es que es su casa madre, en la Ciudad de México. Se quedan las hermanas franciscanas, hijas de María Inmaculada, se quedan en la casa de niñas, y el proyecto vamos hacia la reapertura de nuestro modelo que ya tenemos aquí en Piedras Negras y en Acuña, de una Casa Ómnia, alguna versión de la Casa Ómnia, para atender a niños vulnerables en alguna situación familiar, académica, social, etcétera, y brindarles un apoyo humano, académico y espiritual. Y también con el tema de que quitarles los riesgos, ¿verdad?, de estar con malas amistades o en riesgo de drogas y cosas por el estilo, ¿no? Y allí, pues, en el tiempo que están con nosotros, brindarles apoyo para las tareas, una formación espiritual, humana, alimentación, muchas cosas bonitas. Hacia allá vamos. Próximamente daré la apertura oficial. Falta todavía un poquito de tiempo, pero hacia allá estamos ya bastante cerca de arrancar.
5: Ya fue colocada la primera piedra de lo que será el orfanato por parte del municipio de Piedras Negras. ¿Cuál es su punto de vista acerca de esto?
6: No, pues yo los bendigo. Hay tanta necesidad aquí en la ciudad de Piedras Negras, que esas obras son de beneficio para toda la sociedad. Bendito sea el Señor.
5: Para Coahuila Hoy, Miguel Magaña.
2: 8:41, 9:41 en el norte de Coahuila. Tenemos ya el enlace de La Laguna. Está lista nuestra compañera Laura Pulido. Adelante, buenos días.
7: ¿Qué tal, Gaby? Muy buenos días. Te saludo desde el municipio de Torreón, Coahuila. Yo soy Laura Pulido, corresponsal en la región Laguna, y en esta mañana me enlazo contigo para presentarte la información más relevante de lo que acontece hasta este momento. Iniciando con la información, pues te platico que este fin de semana fue un fin de semana bastante movido en el tema policiaco, principalmente porque el día sábado en la madrugada pues hubo un incidente en donde un automóvil iba a exceso de velocidad y además el conductor con bastantes grados de alcohol, por lo cual pues esto provocó que chocara contra la barda perimetral de la colonia Ampliación Senderos. Afortunadamente el hombre está fuera de peligro, sin embargo cuando llegaron las autoridades pues los daños sí fueron cuantiosos, por lo cual está detenido y fue puesto a disposición de las autoridades municipales para determinar su situación legal. También en otra información, como ya te platicaba, pues este domingo por la madrugada se encontró un cuerpo sin vida y ya en bastante estado avanzado de putrefacción en la carretera Torreón San Pedro, en donde pues fue reportado por personas que iban circulando por esta carretera y de inmediato se trasladaron elementos municipales y estatales para pues revisar este suceso. Efectivamente se confirmó que tenía bastantes días en estado de putrefacción, por lo cual, pues bueno, trataron de ver señas particulares, sin embargo, pues no traía identificación, no traía ningún documento oficial que pueda, pues, validar el nombre, por lo cual este cuerpo permanece todavía hasta el día de hoy, hasta este momento, pues en estado de desconocido. Ya las autoridades lanzaron ciertas características de la persona, estatura y también qué vestía, para ver si alguno de sus familiares pues se contactan o logran contactarlo para darle seguimiento a este caso. Por lo pronto pues ya se está investigando acerca de cuáles fueron las causas exactas de este fallecimiento mediante un análisis en CEMEFO de la necropsia de ley. Y ya por último, Gaby, antes de despedirme, pues bueno, también este fin de semana policías de seguridad pública de aquí de Torreón pues ya detuvieron a dos responsables de robo de cableado en una escuela aquí en la colonia La Merced. Te platico y te doy contexto. En estas vacaciones, pues bueno, esta escuela fue vandalizada y saqueada, le robaron los motores de los aparatos de aire, también pues el cableado, entre otras tuberías importantes de la escuela, por lo cual pues se estaba buscando a las responsables y ya se detuvieron a dos responsables, son cuatro, entonces faltan otros dos. La investigación continúa de acuerdo con el director de Seguridad Pública, Alfredo Flores Originales. Esta es la información hasta este momento más relevante, Gaby. Si sucede algo más, te lo actualizo. Yo soy Laura Pulido, deseando que tengan un excelente día y nos escuchamos el día de mañana.
2: Gracias, Laura, por toda tu información. Bien, nos vamos a la pausa comercial. Regresando, le tenemos más noticias. No se vayan.
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2: Estamos de regreso a través del noticiero Coahuila Hoy. Gracias por seguir en sintonía con nosotros. Vamos a continuar con más información. Fíjese que el jefe de la jurisdicción sanitaria número 3 en la región carbonífera, el doctor Carlos Jiménez Villarreal, dio a conocer que se mantienen bajo análisis diversas muestras relacionadas con fallecimientos recientes registrados debido a que algunas personas presentaban síntomas compatibles con dengue clásico y dengue hemorrágico. Vamos a escuchar.
3: Sector Salud se mantiene al pendiente de casos de dengue en la región carbonífera. Carlos Jiménez, jefe de la jurisdicción sanitaria en la cuenca, dio a conocer que mantiene bajo análisis diversas muestras relacionadas con fallecimientos recientes registrados en la región, debido a que algunas personas presentaban síntomas compatibles con dengue clásico y dengue hemorrágico. Jiménez Villarreal señaló que los estudios epidemiológicos continúan en proceso y que será hasta contar con resultados confirmatorios cuando se puedan informar oficialmente sobre cada caso. El funcionario pidió manejar el tema con responsabilidad y respeto hacia las familias al explicar que la presencia de síntomas no significa que necesariamente que la causa del fallecimiento haya sido por dengue, ya que los diagnósticos deben confirmarse mediante pruebas de laboratorio.
4: Sí, es un tema muy delicado el detalle de estas personas que pues, sucedió lo que lamentablemente acabas de mencionar. Sí hubo algo, por eso voy a tratar de ser muy, muy explícito y muy claro en lo que voy a mencionar. Hubo algo que vimos mucho el año pasado, y de nuevo no es con afán de caer en controversia con algún medio de comunicación, el cual siempre les agradezco bastante que estén aquí y me abran las puertas de poder platicar, pero sobre todo informar de las situaciones de la región. Pero sobre todo un enorme respeto a su familia, de las personas, del cual, pues obviamente, esto que mencionas es reciente. Yo sí me guardo mucho por el tema de no caer en faltar al respeto a esto que ha pasado. Pero qué quiero decir, con el caso de los estudios de las personas, ahorita se encuentran en proceso. Tan pronto a nosotros nos notifiquen y en tiempo y forma podamos dar esta información, con todo el gusto compartimos la información a los medios, no el gusto de lo que pasó, obviamente quiero ser muy claro en esto también, pero sí yo creo que en el tiempo hay que ser respetuosos con las familias. Cada caso es distinto. Hace mucho tiempo, bueno, hay algunos años lo vimos con el COVID, que había personas que traían todos los síntomas y después de la prueba no era COVID y al revés. Todo esto es un tema que sí, por eso lo manejamos con pinzas, en el hecho de que pues el estar ahorita platicándolo cuando es reciente pues puede ser algo irrespetuoso para las familias. Pero qué les puedo decir, que aquí estamos trabajando todos los días con esto. La clave para mantener, y lo digo muy claro, para mantener bajos casos de dengue es la descacharización. Es lo clave, es lo que nos va a ayudar. Claro que el abate ayuda bastante, claro que la fumigación también, pero como dice el manual, la primera parte es la descacharización.
3: Para Coahuila Hoy Noticias, Alejandro Russell, en Voz Informativa.
2: Bueno, pues ahí escuchó la información. En el tema internacional, fíjese que el terremoto de magnitud 7.4 que sacudió el pasado lunes media Colombia, pues ha dejado en suspenso la educación de decenas de miles de niños, especialmente en las áreas rurales y menos desarrolladas. Y es que el contexto de pobreza, déficit crónico de infraestructuras y aislamiento geográfico de muchas de las comunidades afectadas, pues hace además prácticamente imposible que los menores reciban clases virtuales mientras se reparan sus colegios, como propone el gobierno colombiano, lo que pone en duda su proceso de formación. Y es que las autoridades han registrado daños de diversa consideración en más de 3.200 escuelas del país, además de cerca de 300 fallecidos, unos 4.200 heridos y 143 desaparecidos, con especial incidencia en algunos de los puntos más pobres, como el departamento de Chocó. Y precisamente en ese departamento se encuentra una escuela rural mixta de la remota aldea de la Encarcha, en el municipio de Medio San Juan, a la que pues tan solo se puede acceder en embarca por el río Suruco y que sigue sin electricidad, sin agua potable y conectividad desde el terremoto. Además, comentarle que bueno, hasta este momento pues continúan las labores de rescate para poder localizar a las personas que pues todavía se encuentran desaparecidas. Y hablando precisamente sobre temas de terremotos, recordemos que, bueno, en Venezuela también se registró uno donde precisamente pues estuvieron en las labores de rescate los topos azteca, inclusive pues hay miembros, ¿no?, de los topos que pertenecen al estado de Coahuila. Precisamente platicamos con Armando López Guerrero, quien, bueno, compartió, ¿no?, la experiencia que vivió junto con el equipo de rescatistas durante la participación de labores de emergencia en Venezuela. Ya regresó al estado de Coahuila. Vamos a escucharlo.

0: Muy bien, Armando López, bueno, de Rescate Musquis, bueno, nos comenta sobre pues el rescate que se llevó en Venezuela. ¿Cuál fue su experiencia? Cuéntenos.
1: Bueno, pues se estuvo apoyando en lo que fue la recuperación de cuerpos. Se lograron rescatar los 75 cuerpos bajo los escombros y se los entregaron a sus familiares para que les dieran cristiana sepultura.
0: Muy bien, pues alrededor, pues fueron personas grandes o también hubo
1: Bueno,
0: menores.
1: pues hubo desde pequeños, desde meses, hasta personas ya mayores. Fueron muchos los edificios colapsados y muchas pues, personas que fallecieron ahí.
0: Bueno, pues hubo también, pues realmente, ¿cómo te sentiste cuando al rescatar los cuerpos?
1: Bueno, pues se va ya con la ideología de ayudar a rescatar tanto personas con vida como pues, personas lesionadas o como lo que son los cuerpos. Desgraciadamente el terremoto estuvo muy fuerte, fueron dos terremotos que pegaron ahí. Hubo muy pocas personas que resultaron atrapadas entre los escombros con vida, ya que las losas quedaron compactadas totalmente unas con otras.
0: Muy bien, bueno, pues realmente, ¿cómo fue pues tu experiencia? Ya cuento.
1: No, pues ya son, ya sabemos a lo que vamos más que nada, a lo que te vas a presentar, que son pues, estructuras colapsadas, ya sabemos su trabajo de ir a hacer lo que son remociones de escombro, pues, tanto con herramientas mecánicas, como con la mano, donde no se puede empezar las herramientas, hacer la remoción de escombros para tratar de rescatar cuerpos.
0: ¿Cuál fue, pues, la experiencia, pues, más impactante que usted vivió?
1: Bueno, pues todas son impactantes ya que pues no es fácil trabajar con cuerpos bajo los escombros, ya que es muy delicado el movimiento del material, porque se puede colapsar y puede quedar muy atrapado. Hay que trabajar pues con seguridad más que nada.
0: Muy bien, pues, bueno, pues muchísimas gracias, que tenga excelente tarde.
2: Bien, tenemos el enlace de Piedras Negras. Está listo ya nuestro compañero Miguel Magaña. Adelante, buenos días, Miguel.
3: ¿Qué tal, Gaby? Muy buenos días. Te saludo desde el municipio de Piedras Negras, acá en la región norte del estado, para darte a conocer la información más relevante que acontece hasta este momento. Iniciando semana, Gaby, desde la frontera más segura de México. Me encuentro esta mañana desde la colonia Año 2000, donde el día de hoy estará la campaña de descacharrización de 11 de la mañana a 2 de la tarde. Gaby, el motivo de esta campaña de descacharrización es poderse llevar colchones, sillones, llantas y demás basura que la gente en muchas ocasiones acumula en sus domicilios. Esto, Gaby, para poder prevenir los casos de dengue. Actualmente en Piedras Negras solamente tiene un caso de dengue confirmado. Hay sospechosos, pero pues esto es un avance, Gaby, el que no se tengan casos masivos como hace años, como el 2024, cuando Piedras Negras llegó a tener más de 363 casos. El año pasado solamente hubieron 4. Así que hay que seguir previniendo, hay que seguir cuidándonos. En muchas ocasiones la gente lo que hace, Gaby, es dejar las llantas tiradas en la calle, lo que genera encharcamientos de agua. En otra información, Gaby, déjame informarte que el alcalde de Piedras Negras, Jacobo Rodríguez, tomará un receso de sus actividades, tomará unas vacaciones como lo marca el periodo de ley, incorporándose a sus actividades la próxima semana, el 24 de agosto, por lo cual no habrá conferencias matutinas, pero sí habrá entrevistas con funcionarios municipales durante estos días. Así que hay que estar muy al pendiente de lo que esté sucediendo. En otra información, Gaby, déjame comentarte que la Agencia de Investigación Criminal reforzará sus operativos para seguir apoyando a las personas que trabajan al aire libre, y es por eso que el día de hoy estarán por los terrenos de fútbol, también estarán por las obras que se estén construyendo, suministrándoles suero y agua a las personas que se encuentren trabajando al aire libre. Estas son acciones que ha implementado el fiscal general Federico Fernández Montañez. Puentes internacionales completamente lleno, tiempo de cruce de 3 horas en ambos puentes. El dólar a la compra 16 pesos con 40 centavos y a la venta en 17 pesos con 50 centavos. Saludo, Gaby, que tengas un excelente día.
2: Miguel, muchas gracias por tu información. Bien, tenemos también el enlace de la región de los cinco manantiales con nuestro compañero Paco Olvera. Adelante, Paco, buenos días.
4: Gaby, ¿qué tal? Te saludo con mucho gusto esta mañana de lunes, arrancando una semana nueva. Y bueno, pues por supuesto que acá en la región de los cinco manantiales tenemos bastante información. Gaby, te comento que platicamos con el alcalde del municipio de Allende, Ricardo Treviño Guevara, quien nos hablaba y nos daba a conocer la remodelación que habrán de hacer en el estadio de béisbol Fernando Elizondo. El alcalde ya se reunió con personal del gobierno del estado, quienes estuvieron en el propio estadio, estuvieron tomando medidas para, bueno, ya con estas medidas, Gaby, bueno, pues llevar a cabo el proyecto que se estará entregando en aquel municipio. Será una, pues, inversión bastante grande la que se hará por parte del gobierno del estado, gracias, por supuesto, pues a las gestiones del municipio de Allende, Coahuila, gracias a las gestiones del alcalde Ricardo Treviño Guevara. Gaby, te comento que en el municipio de Villa Unión, Coahuila, el pasado viernes por las noches, en las instalaciones del comedor municipal, se llevó a cabo la coronación de la reina del comedor, este grupo de adultos mayores que asisten diariamente a compartir el pan y la sal. Bueno, pues también eligen a su reina del adulto mayor, y ahí es donde estuvo el alcalde Mario Humberto González Vela, acompañado por supuesto por integrantes del Cabildo, algunos directores que lo acompañaron, y bueno, pues fue una gran fiesta la que vivieron, todos contentos, todos felices, y bueno, pues uno de los eventos más que se realizan en el marco del mes del adulto mayor. Así es que bueno, pues estas actividades, Gaby, habrán de continuar en el municipio de Villa Unión, como se han estado llevando a cabo en la región de los cinco manantiales. Gaby, esta es la información que tenemos para ustedes, deseando que tengan un excelente día.
2: Gracias, Paco, excelente día para ti también. Bien, tenemos también el enlace de deportes con nuestro compañero Israel Palacios. Adelante, Israel.
5: Hola, ¿qué tal? ¿Cómo están? Gusto en saludarlos. Vamos con la información deportiva y vamos a hablar de este jugador portugués, Gonçalo Ramos, que ya se incorporó desde el Paris Saint-Germain por una cifra cercana a los 74 millones de euros y se convierte de esta manera en el fichaje estelar del mercado, que va directamente al Milán. Este jugador, bueno, es un delantero y ya va de traspaso. El jugador viajará esta misma semana para realizar los exámenes médicos correspondientes y ser presentado oficialmente en San Siro ante la afición. En otro tema, terminó la fase regular del torneo mexicano y la tabla general dejó sorpresas de último minuto. Las Águilas del América y Cruz Azul aseguraron su boleto directo a la liguilla tras ganar sus respectivos compromisos, mientras que la disputa por el play-in se resolvió de forma dramática en el tiempo de compensación. La fase final arrancará a mitad de semana con cruces directos que prometen máxima intensidad. En la Fórmula 1, la máxima categoría del automovilismo, vivió una sesión de clasificación electrizante donde se marcó un nuevo récord de vuelta en el circuito. La pole posición quedó en manos del Red Bull tras superar por apenas unas milésimas de segundo a los monoplazas de McLaren y Ferrari en los últimos instantes en el Q3. La carrera del domingo anticipa una dura batalla de estrategias en el desgaste de neumáticos y paradas, esto en pits. Es todo en deportes. Que tengan un excelente inicio de semana. Hasta la próxima.
2: Gracias, Israel, por toda tu información. Excelente inicio de semana para ti también. Bien, pues ya son las 9:00 a.m, ya nos vamos. Agradecemos a todo nuestro amable auditorio por siempre estar bien informados. Regresamos por la tarde con una actualización de noticias. Nuestro equipo de trabajo, pues en todo Coahuila, buscando las noticias más relevantes hasta el momento. 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

0: 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Nos vamos, cuídese mucho y que tenga usted un excelente inicio de semana. Hasta pronto.
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0: Son las 10 con 23 minutos. 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

0: Son las 10
1: con 34 minutos.
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1: Son las 10:53. 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
3: Estas son las notas más relevantes de la ciudad de Piedras Negras. Gobierno municipal fortalece el clúster de turismo médico con capacitaciones especializadas con el objetivo de fortalecer el sector de salud y consolidar a Piedras Negras como un destino competitivo para pacientes nacionales e internacionales. El gobierno municipal encabezó una reunión de clúster de turismo médico dirigida a médicos de la ciudad y la región. Durante el encuentro se impartieron talleres de marketing digital y un taller de workshop dental para promover la capacitación y la integración de la comunidad especializada. La reunión fue encabezada por el alcalde Jacobo Rodríguez, acompañado por la directora de Fomento Económico Turismo Linda Cobos y el asesor de turismo médico Bernardo Márquez, además de integrantes de la mesa directiva de clúster y especialistas como la doctora Nidia Felipe, el doctor Guillermo Álvarez y el doctor Alejo Villarreal. Durante su mensaje, el alcalde destacó que Piedras Negras cuenta con todas las condiciones para hacer crecer el turismo médico y afirmó que es posible aumentar el número de pacientes que llegan a la ciudad. Es muy importante estas acciones para seguir consolidando a Piedras Negras como referente en turismo médico. Desarrollo Social fortalece escuelas y espacios públicos con 150 acciones y apoyo directo a 81 instituciones educativas. El alcalde Jacobo Rodríguez presentó este viernes la conferencia matutina, donde la Dirección de Desarrollo Social presentó el informe de actividades de apoyo de limpieza a planteles educativos y áreas municipales. La licenciada Cintia Villarreal, directora general de Desarrollo Social, y el profesor Andrés García, coordinador de Educación Municipal, informaron que durante el periodo de enero a julio de este año se realizaron 150 acciones de limpieza, mantenimiento y deshierve y apoyo a instituciones educativas y espacios públicos como parte de los trabajos permanentes para seguir llevando a Piedras Negras como una de las ciudades más limpias, seguras y cómodas de todo el país. DIF Municipal continúa rescatando adultos mayores en abandono, reportan actividades del Centro Integral para Personas Mayores, Tu Nueva Historia. Durante la conferencia matutina, encabezada por el alcalde Jacobo Rodríguez, el DIF Municipal presentó un informe mensual de actividades del Centro Integral para Personas Mayores, Tu Nueva Historia, un espacio dedicado a brindar atención íntegra, digna y humana a adultos mayores en situación vulnerable. La ingeniera Sonanel Pérez, directora general del sistema, señaló que han transcurrido 14 meses desde que el DIF inició a hacerse cargo del asilo de ancianos, donde hasta el momento se han entregado grandes resultados, entre ellos la construcción de un nuevo asilo con una inversión de 40 millones, lo que consolida a Piedras Negras como una ciudad que se preocupa por los adultos mayores, así como garantizar su salud y una vida digna.
4: Estas fueron las notas más relevantes de la ciudad de Piedras Negras. Te invitamos a seguir las plataformas digitales de Coahuila Hoy, informó Miguel Magaña.

0: El chocolate nos acompaña desde nuestra tierna infancia, en forma de premio, estímulo o regalo. Ya de grandes está presente en celebraciones, conversaciones y hasta consolando la tristeza. Pero hay una paradoja interesante. Cuando pensamos en su origen, con frecuencia la imaginación viaja a Suiza, Bélgica o Francia. Grandes marcas, maestros chocolateros y refinadas recetas europeas. Sin embargo, para encontrar sus raíces hay que viajar en dirección opuesta, hacia este lado del Atlántico. La historia comienza hace siglos en Mesoamérica. Para pueblos como los mayas y mexicas, el cacao era mucho más que un alimento. Sus semillas llegaron a utilizarse como moneda y formaban parte de ceremonias y rituales. Con ellas se preparaba una bebida intensa y amarga, muy cotizada. Después llegó el encuentro entre dos mundos y el cacao cruzó el océano. Se le incorporó azúcar y pronto conquistó los paladares europeos. Con los siglos aparecieron nuevas técnicas para procesarlo, convertirlo en un producto sólido, incorporar leche y perfeccionar sabores y texturas. Países que nunca habían cultivado cacao construyeron verdaderos imperios chocolateros basados en tecnología, procesos, marcas y reputación. El cacao tiene sus raíces en lo que ahora es México. Pero algunos de los países que convirtieron el chocolate en símbolo de excelencia mundial están a miles de kilómetros de aquí, y no se trata de lamentarnos por lo que otros hicieron, sino aprender de ello. Tener la materia prima nunca ha sido suficiente. México posee una enorme riqueza natural, cultural y humana. Tenemos semillas extraordinarias como la del cacao y otras todavía más valiosas, las ideas, la creatividad y el talento de nuestra juventud. La próxima vez que degustemos una barra de chocolate, recordemos la historia que guarda detrás de su envoltura y lo importante de su lección. La verdadera riqueza de un país no está en lo que nace de su tierra, sino en su poder de transformación. Te saluda tu amigo Enrique Martínez, que tengas un excelente día.
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0: Son las 11 con 20 minutos.
1: Estas son las notas más relevantes de la ciudad de Piedras Negras. Gobierno municipal fortalece el clúster de turismo médico con capacitaciones especializadas con el objetivo de fortalecer el sector de salud y consolidar a Piedras Negras como un destino competitivo para pacientes nacionales e internacionales. El gobierno municipal encabezó una reunión de clúster de turismo médico dirigida a médicos de la ciudad y la región. Durante el encuentro se impartieron talleres de marketing digital y un taller de workshop dental para promover la capacitación y la integración de la comunidad especializada. La reunión fue encabezada por el alcalde Jacobo Rodríguez, acompañado por la directora de Fomento Económico Turismo Linda Cobos y el asesor de turismo médico Bernardo Márquez, además de integrantes de la mesa directiva de clúster y especialistas como la doctora Nidia Felipe, el doctor Guillermo Álvarez y el doctor Alejo Villarreal. Durante su mensaje, el alcalde destacó que Piedras Negras cuenta con todas las condiciones para hacer crecer el turismo médico y afirmó que es posible aumentar el número de pacientes que llegan a la ciudad. Es muy importante estas acciones para seguir consolidando a Piedras Negras como referente en turismo médico. Desarrollo Social fortalece escuelas y espacios públicos con 150 acciones y apoyo directo a 81 instituciones educativas. El alcalde Jacobo Rodríguez presentó este viernes la conferencia matutina, donde la Dirección de Desarrollo Social presentó el informe de actividades de apoyo de limpieza a planteles educativos y áreas municipales. La licenciada Cintia Villarreal, directora general de Desarrollo Social, y el profesor Andrés García, coordinador de Educación Municipal, informaron que durante el periodo de enero a julio de este año se realizaron 150 acciones de limpieza, mantenimiento y deshierve y apoyo a instituciones educativas y espacios públicos como parte de los trabajos permanentes para seguir llevando a Piedras Negras como una de las ciudades más limpias, seguras y cómodas de todo el país. DIF Municipal continúa rescatando adultos mayores en abandono, reportan actividades del Centro Integral para Personas Mayores, Tu Nueva Historia. Durante la conferencia matutina, encabezada por el alcalde Jacobo Rodríguez, el DIF Municipal presentó un informe mensual de actividades del Centro Integral para Personas Mayores, Tu Nueva Historia, un espacio dedicado a brindar atención íntegra, digna y humana a adultos mayores en situación vulnerable. La ingeniera Sonanel Pérez, directora general del sistema, señaló que han transcurrido 14 meses desde que el DIF inició a hacerse cargo del asilo de ancianos, donde hasta el momento se han entregado grandes resultados, entre ellos la construcción de un nuevo asilo con una inversión de 40 millones, lo que consolida a Piedras Negras como una ciudad que se preocupa por los adultos mayores, así como garantizar su salud y una vida digna. Estas fueron las notas más relevantes de la ciudad de Piedras Negras. Te invitamos a seguir las plataformas digitales de Coahuila Hoy, informó Miguel Magaña.
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0: Son las 11 con 30 minutos.
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1: El chocolate nos acompaña desde nuestra tierna infancia, en forma de premio, estímulo o regalo. Ya de grandes está presente en celebraciones, conversaciones y hasta consolando la tristeza. Pero hay una paradoja interesante. Cuando pensamos en su origen, con frecuencia la imaginación viaja a Suiza, Bélgica o Francia. Grandes marcas, maestros chocolateros y refinadas recetas europeas. Sin embargo, para encontrar sus raíces hay que viajar en dirección opuesta, hacia este lado del Atlántico. La historia comienza hace siglos en Mesoamérica. Para pueblos como los mayas y mexicas, el cacao era mucho más que un alimento. Sus semillas llegaron a utilizarse como moneda y formaban parte de ceremonias y rituales. Con ellas se preparaba una bebida intensa y amarga, muy cotizada. Después llegó el encuentro entre dos mundos y el cacao cruzó el océano. Se le incorporó azúcar y pronto conquistó los paladares europeos. Con los siglos aparecieron nuevas técnicas para procesarlo, convertirlo en un producto sólido, incorporar leche y perfeccionar sabores y texturas. Países que nunca habían cultivado cacao construyeron verdaderos imperios chocolateros basados en tecnología, procesos, marcas y reputación. El cacao tiene sus raíces en lo que ahora es México, pero algunos de los países que convirtieron el chocolate en símbolo de excelencia mundial están a miles de kilómetros de aquí, y no se trata de lamentarnos por lo que otros hicieron, sino aprender de ello. Tener la materia prima nunca ha sido suficiente. México posee una enorme riqueza natural, cultural y humana. Tenemos semillas extraordinarias como la del cacao y otras todavía más valiosas, las ideas, la creatividad y el talento de nuestra juventud. La próxima vez que degustemos una barra de chocolate, recordemos la historia que guarda detrás de su envoltura y lo importante de su lección. La verdadera riqueza de un país no está en lo que nace de su tierra, sino en su poder de transformación. Te saluda tu amigo Enrique Martínez, que tengas un excelente día.

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0: Son las 11:51. 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

0: Son las 12 con 24 minutos.
1: Estas son las notas más relevantes de la ciudad de Piedras Negras. Gobierno municipal fortalece el clúster de turismo médico con capacitaciones especializadas con el objetivo de fortalecer el sector de salud y consolidar a Piedras Negras como un destino competitivo para pacientes nacionales e internacionales. El gobierno municipal encabezó una reunión de clúster de turismo médico dirigida a médicos de la ciudad y la región. Durante el encuentro se impartieron talleres de marketing digital y un taller de workshop dental para promover la capacitación y la integración de la comunidad especializada. La reunión fue encabezada por el alcalde Jacobo Rodríguez, acompañado por la directora de Fomento Económico Turismo Linda Cobos y el asesor de turismo médico Bernardo Márquez, además de integrantes de la mesa directiva de clúster y especialistas como la doctora Nidia Felipe, el doctor Guillermo Álvarez y el doctor Alejo Villarreal. Durante su mensaje, el alcalde destacó que Piedras Negras cuenta con todas las condiciones para hacer crecer el turismo médico y afirmó que es posible aumentar el número de pacientes que llegan a la ciudad. Es muy importante estas acciones para seguir consolidando a Piedras Negras como referente en turismo médico. Desarrollo Social fortalece escuelas y espacios públicos con 150 acciones y apoyo directo a 81 instituciones educativas. El alcalde Jacobo Rodríguez presentó este viernes la conferencia matutina, donde la Dirección de Desarrollo Social presentó el informe de actividades de apoyo de limpieza a planteles educativos y áreas municipales. La licenciada Cintia Villarreal, directora general de Desarrollo Social, y el profesor Andrés García, coordinador de Educación Municipal, informaron que durante el periodo de enero a julio de este año se realizaron 150 acciones de limpieza, mantenimiento y deshierve y apoyo a instituciones educativas y espacios públicos como parte de los trabajos permanentes para seguir llevando a Piedras Negras como una de las ciudades más limpias, seguras y cómodas de todo el país. DIF Municipal continúa rescatando adultos mayores en abandono, reportan actividades del Centro Integral para Personas Mayores, Tu Nueva Historia. Durante la conferencia matutina, encabezada por el alcalde Jacobo Rodríguez, el DIF Municipal presentó un informe mensual de actividades del Centro Integral para Personas Mayores, Tu Nueva Historia, un espacio dedicado a brindar atención íntegra, digna y humana a adultos mayores en situación vulnerable. La ingeniera Sonanel Pérez, directora general del sistema, señaló que han transcurrido 14 meses desde que el DIF inició a hacerse cargo del asilo de ancianos, donde hasta el momento se han entregado grandes resultados, entre ellos la construcción de un nuevo asilo con una inversión de 40 millones, lo que consolida a Piedras Negras como una ciudad que se preocupa por los adultos mayores, así como garantizar su salud y una vida digna. Estas fueron las notas más relevantes de la ciudad de Piedras Negras. Te invitamos a seguir las plataformas digitales de Coahuila Hoy, informó Miguel Magaña.

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0: Son las 12 con 34 minutos.
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0: Son las 12 con 54 minutos.
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por salado. ¿Cómo andamos? Muy buenas tardes. Muy, pero muy buenas tardes, diría yo. ¿Cómo andamos? Tu amiga Cristina Treviño en cabina de Coahuila Hoy Radio 106.3 en esta excelente tarde de lunes. Lunes. Lunes 17 de agosto del 2026. Lunes 17 de agosto del 2026. Estamos iniciando nuestro turno en esta excelente tarde. E invitándole para que usted se ponga en contacto con nosotros. 878-7034881. Ahí te va otra vez. Te lo dices muy rápido, Cristina. 878-7034881. Ustedes ya nos tienen que tener registrados ahí en su teléfono, ¿ok? Para que se comunique con nosotros, nos diga qué anda haciendo, qué tal le fue de fin de semana. Ay, yo les quisiera platicar del video que estuvo. Muy bien, me divertí mucho. Ya tenía rato que no me divertía mucho. O sea, sí, pero no. Ay, no es cierto, les mentiría. Y me divierto, me gusta mi vida. Pero fue un fin de semana intenso, padre. De muchos compromisos. Se logró cumplir con todos los compromisos que teníamos. Pero bueno, ahorita les voy a estar platicando desde el viernes. ¿Qué dices? No nos importa, Cristina, pero yo les quiero platicar. Está padre, está padre. Si me siguieran en redes sociales, ahí pudieran estar al tanto de muchas cosas. Así que los invito para que me sigan. Me encuentran como Cristina Treviño en Facebook e Instagram. ¿Ok? Así me encuentras, Cristina Treviño en Facebook e Instagram. Si no encuentras mi Instagram, ahí en mi Facebook, en mis datos, ahí viene el Instagram. ¿Ok? ¿Ok? Ok, va. Y bueno, ahorita les vamos a estar platicando del fin de semana. Y yo quiero que usted también me platique. 878-7348-81. Y bueno, pues el día de hoy. Quiero mandar el saludo. ¿Qué onda? Tun, tun, tun, tun, tun, tun. El día de hoy quiero mandar un saludo muy especial en esta tarde. Quiero mandar un saludo muy especial porque... ¿Dónde está? Bueno, vamos a ver estas. Bueno, con esas. ¿Qué te parece? A ver si le gustan a Kikín. Muchísimas felicidades para Enrique Hernández Jr., que el día de hoy está cumpliendo años. Muchísimas felicidades, Kikín, de parte de tu tía. Bien acoplada la tía. Ahí le mandamos el saludote bien especial para Kikín, que el día de hoy está cumpliendo años. Muchísimas felicidades, que sigas cumpliendo muchos años más. Diosito te bendiga, un fuerte abrazo. Ya sabes que te deseamos lo mejor de lo mejor. Y bueno, pues a seguirse preparando para que nos sigan dando muy buena música. ¡Ay! Ahí le mandamos el saludote. Muchísimas felicidades, que... Ay, gracias por la invitación, Kikín. Ah, no los invito a ustedes, a mí sí me invitó. Es que soy la tía mitotera y ahí tengo que andar. Ahí tengo que andar, no puedo faltar. Que estuvimos por ahí también en la celebración de su cumpleaños. Muy padre todo, como siempre, muy buenos anfitriones. Lupita, Kike, muchísimas gracias. Muchísimas gracias. Y un gusto que nos hagan parte de las fechas importantes. Así que les mandamos el saludote bien especial. Y muchísimas felicidades para Kikín, de la Tropa Mayor, de Enrique Hernández. Usted también puede entrar ahí a la página de la Tropa Mayor y dejarle sus felicitaciones a Kike Hernández Jr. Para hoy en su día. Que te la pases excelentemente bien, que tiene festejando desde la semana pasada. Y gracias por invitarnos al festejo. No me canso de decirles, no, a nosotros se nos invitó.
Somos los tíos mitoteros, ahí tenemos que andar. Ahí les mandamos el saludote y muchísimas felicidades. Sabes que te deseamos todo lo mejor, un fuerte abrazo y que vengan muchos, pero muchos años más. Muchísimas felicidades para Quique Hernández Jr. Es la 1:20, 1:20, continuamos a través de Coahuila y Radio. Mientes, pero tan bien que me sabe a verdad. Yo te creo, maldito desgraciado. Maldito perro. Yo te creo. 1:20, muy buenas tardes. Seguimos a través de Coahuila y Radio 106.3, dueños del aire.

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1: Seguimos a través de Coahuila Radio 106.3, Dueños del Aire. Muy buenas tardes. Saludos para las chicas del Café del Centro. Ahí les mandamos el saludo. Muchísimas gracias por estar en sintonía. La 1:30, muy buenas tardes.

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1: Estas son las notas más relevantes de la ciudad de Piedras Negras. Gobierno municipal fortalece el clúster de turismo médico con capacitaciones especializadas con el objetivo de fortalecer el sector de salud y consolidar a Piedras Negras como un destino competitivo para pacientes nacionales e internacionales. El gobierno municipal encabezó una reunión de clúster de turismo médico dirigida a médicos de la ciudad y la región. Durante el encuentro se impartieron talleres de marketing digital y un taller de workshop dental para promover la capacitación y la integración de la comunidad especializada. La reunión fue encabezada por el alcalde Jacobo Rodríguez, acompañado por la directora de Fomento Económico Turismo Linda Cobos y el asesor de turismo médico Bernardo Márquez, además de integrantes de la mesa directiva de clúster y especialistas como la doctora Nidia Felipe, el doctor Guillermo Álvarez y el doctor Alejo Villarreal. Durante su mensaje, el alcalde destacó que Piedras Negras cuenta con todas las condiciones para hacer crecer el turismo médico y afirmó que es posible aumentar el número de pacientes que llegan a la ciudad. Es muy importante estas acciones para seguir consolidando a Piedras Negras como referente en turismo médico. Desarrollo Social fortalece escuelas y espacios públicos con 150 acciones y apoyo directo a 81 instituciones educativas. El alcalde Jacobo Rodríguez presentó este viernes la conferencia matutina, donde la Dirección de Desarrollo Social presentó el informe de actividades de apoyo de limpieza a planteles educativos y áreas municipales. La licenciada Cintia Villarreal, directora general de Desarrollo Social, y el profesor Andrés García, coordinador de Educación Municipal, informaron que durante el periodo de enero a julio de este año se realizaron 150 acciones de limpieza, mantenimiento y deshierve y apoyo a instituciones educativas y espacios públicos como parte de los trabajos permanentes para seguir llevando a Piedras Negras como una de las ciudades más limpias, seguras y cómodas de todo el país. DIF Municipal continúa rescatando adultos mayores en abandono, reportan actividades del Centro Integral para Personas Mayores, Tu Nueva Historia. Durante la conferencia matutina, encabezada por el alcalde Jacobo Rodríguez, el DIF Municipal presentó un informe mensual de actividades del Centro Integral para Personas Mayores, Tu Nueva Historia, un espacio dedicado a brindar atención íntegra, digna y humana a adultos mayores en situación vulnerable. La ingeniera Sonanel Pérez, directora general del sistema, señaló que han transcurrido 14 meses desde que el DIF inició a hacerse cargo del asilo de ancianos, donde hasta el momento se han entregado grandes resultados, entre ellos la construcción de un nuevo asilo con una inversión de 40 millones, lo que consolida a Piedras Negras como una ciudad que se preocupa por los adultos mayores, así como garantizar su salud y una vida digna. Estas fueron las notas más relevantes de la ciudad de Piedras Negras. Te invitamos a seguir las plataformas digitales de Coahuila Hoy, informó Miguel Magaña.
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1: El chocolate nos acompaña desde nuestra tierna infancia, en forma de premio, estímulo o regalo. Ya de grandes está presente en celebraciones, conversaciones y hasta consolando la tristeza. Pero hay una paradoja interesante. Cuando pensamos en su origen, con frecuencia la imaginación viaja a Suiza, Bélgica o Francia. Grandes marcas, maestros chocolateros y refinadas recetas europeas. Sin embargo, para encontrar sus raíces hay que viajar en dirección opuesta, hacia este lado del Atlántico. La historia comienza hace siglos en Mesoamérica. Para pueblos como los mayas y mexicas, el cacao era mucho más que un alimento. Sus semillas llegaron a utilizarse como moneda y formaban parte de ceremonias y rituales. Con ellas se preparaba una bebida intensa y amarga, muy cotizada. Después llegó el encuentro entre dos mundos y el cacao cruzó el océano. Se le incorporó azúcar y pronto conquistó los paladares europeos. Con los siglos aparecieron nuevas técnicas para procesarlo, convertirlo en un producto sólido, incorporar leche y perfeccionar sabores y texturas. Países que nunca habían cultivado cacao construyeron verdaderos imperios chocolateros basados en tecnología, procesos, marcas y reputación. El cacao tiene sus raíces en lo que ahora es México, pero algunos de los países que convirtieron el chocolate en símbolo de excelencia mundial están a miles de kilómetros de aquí, y no se trata de lamentarnos por lo que otros hicieron, sino aprender de ello. Tener la materia prima nunca ha sido suficiente. México posee una enorme riqueza natural, cultural y humana. Tenemos semillas extraordinarias como la del cacao y otras todavía más valiosas, las ideas, la creatividad y el talento de nuestra juventud. La próxima vez que degustemos una barra de chocolate, recordemos la historia que guarda detrás de su envoltura y lo importante de su lección. La verdadera riqueza de un país no está en lo que nace de su tierra, sino en su poder de transformación. Te saluda tu amigo Enrique Martínez, que tengas un excelente día.
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0: Es la 1:51.
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Ay, no, les tengo unas historias que, ay, Dios mío de mi vida. Yo no busco el chisme viene a mí. Cartas de un extraño. Ahí anda la gente celebrando algo que no tendría que andar celebrando, pero bueno, cada quien vive dentro de su engaño y es feliz. Oigan, ¿Qué creen? Quiero dar las gracias a todos mis compañeros del STIRT. Arriba el STIRT, señoras y señores. Sí, el pasado viernes, déjenme platicarle que el pasado viernes, la planilla roja Continuidad y Compromiso, pues él tuvo el triunfo en la elección de la sección norte de Coahuila del Sindicato de Trabajadores de la Industria de la Radio, Televisión y Telecomunicaciones, al cual pertenezco orgullosamente, al STIRT. Y bueno, pues el pasado viernes 14 de agosto, hubo una jornada en la que destacó la participación de nuestros compañeros sindicalizados. Eran unas elecciones para reafirmar quienes van a estar dirigiendo, ¿verdad?, la sección norte de Coahuila. Y bueno, pues esta dirigencia va a ser encabezada

0: Por su servidora, Cristina Treviño, quien asumió la Secretaría General en el periodo 2026-2030. Muchísimas gracias a todos mis compañeros del STIR por el apoyo, por la confianza a mí y a mi equipo, ¿verdad? Porque no estoy sola, no lo estoy haciendo sola. Tenemos un equipo que día con día apoya en diferentes áreas, así que estamos haciendo un muy buen equipo y bueno, pues aquí está el resultado de 45 miembros del STIR, 40 acudieron a realizar su voto, los otros no pudieron por cuestiones de que estaban fuera de la ciudad, pero muestran todo el apoyo también hacia una servidora y nuestro equipo, hacia la planilla roja. Muchísimas gracias por el apoyo, gracias a nuestros compañeros que pertenecen a diferentes medios y bueno, pues hicieron público este resultado. Y bueno, pues el comité electo queda integrado de la siguiente manera: Cristina Treviño, su servidora, como secretaria general; Diego Herrera como secretario de trabajo; Claudia La Roja Rodríguez como secretaria de finanzas; Edgar Romero, secretario de organización; y Juan Antonio Ruiz Gamiño como secretario de educación. Sí, DJ Gama, señoras y señores, sí, ese mero forma parte de nuestro equipo. Y bueno, pues en esta jornada electoral se desarrolló de manera tranquila. Estuvo una comisión electoral integrada por Lourdes Mata, Elías Soria y Rocío Muñoz, quienes estuvieron a cargo de vigilar todo este proceso. Y bueno, pues tenemos la responsabilidad de representar a los trabajadores de los diferentes grupos radiofónicos y comunicación de aquí de Piedras Negras y la región de Cinco Manantiales durante los próximos 4 años. Y bueno, pues se dieron a conocer estos resultados y las felicitaciones. Así que muchísimas gracias a todos nuestros compañeros del STIR. Creo que vamos a seguir trabajando en pro de todos ustedes. Y bueno, pues gracias nuevamente por el apoyo. Y van a seguir teniendo noticias. Claro que sí, señoras y señores, van a seguir teniendo noticias porque somos un gran sindicato y queremos que ustedes conozcan todo lo que realizamos. Así que van a seguir teniendo noticias de nosotros. Orgullosamente, STIR. Son las 2 de la tarde con 14 minutos y bueno, eso fue el día viernes. Eso fue el día viernes, que tuvimos un viernes muy, muy ajetreado desde bien temprano. Saludos a todos nuestros compañeros que pertenecen a las diferentes estaciones de radio y de aquí de Piedras Negras y Cinco Manantiales. Tuvimos un viernes muy, muy, muy ajetreado, gracias a la comisión electoral que se la rifó ahí desde las 8 de la mañana hasta las 8 de la noche. Gracias por el apoyo a cada uno de nuestros compañeros que fueron a hacer su voto, a ejercer su voto, y bueno, pues con todos los votos a favor. Gracias, gracias, gracias por todo el apoyo. Son las 2 de la tarde con 15 minutos. Continuamos a través de Coahuila Hoy Radio 106.3, Dueños del Aire, en esta excelente tarde de lunes 17 de agosto del 2026. Estamos ya iniciando una hora más de nuestro turno y te recuerdo que vamos a empezar con lo mejor de la cumbia, así que quédate con nosotros, no le cambies. Y si tú quieres escuchar alguna canción especial, mandar saludos, felicitaciones, ponerte a bailar con nosotros, pues te invito para que te pongas en contacto: 878-73-4881. Les digo que me sigan en redes sociales para que vean lo que andamos haciendo. Me encuentran como Cristina Treviño en Facebook e Instagram, ¿ok? Ok. Y
1: la rebelión de Sabinas y la tromba mayor.
0: Los dejamos con lo más nuevecito, esta colaboración que no te puedes perder y sobre todo tienes que bailar con nosotros.
1: ¡Báileme!
0: Muchísimas felicidades para Kikín, para Kike Hernández Jr. de la tropa mayor de Enrique Hernández, que hoy está cumpliendo años. Te queremos.

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1: Muy buenas tardes, seguimos a través de Coahuila Hoy Radio. Dice en la ruta número 11 de Frontera Limpia, Jesús Chonín y la güera. Oigan, me duele la garganta, me siento mal. Pero no me puedo quejar, no me puedo quejar porque lo... ¡Uy! Ahorita ya se siente mal, pero el fin de semana no. Sí, pues no, no me sentía mal el fin de semana. Ahorita sí, pero el fin de semana no. Ya, dinos dónde andabas. El sábado andaba en Monterrey. Fuimos allá en Monterrey. Y el domingo, de regreso, pues nos venimos así como que ranchando. Llegamos a San Buena por unos yukis. Y así, conociendo Coahuila. Conocí cosas de Coahuila que no, que no sabía. Y mire que somos de aquí. Oigan, dice, saludos para don Raúl. ¿Cómo está, don Raúl? Muy buenas tardes. Gracias por reportarse con nosotros en esta tarde. A nuestros amigos de Frontera Limpia, de la ruta número 11, Jesús, Chonín y La Cuera, que van rumbo a Coros. También ahí les enviamos el saludote bien especial en esta excelente tarde de lunes, inicio de semana. Y bueno, en espera de fin de semana, que va a ser un fin de semana. Hoy no. ¡Ay, no! Ya quiero que sea fin de semana otra vez.
2: Y de esta canción a nosotros también se nos pasó la vergüenza.
1: Les digo que chequen ahí nuestro... nuestro Facebook. Síganos en Facebook e Instagram, Cristina Treviño, para que sea al tanto de qué viene este fin de semana.

0: Estas son las notas más relevantes de la ciudad de Piedras Negras. Gobierno municipal fortalece el clúster de turismo médico con capacitaciones especializadas con el objetivo de fortalecer el sector de salud y consolidar a Piedras Negras como un destino competitivo para pacientes nacionales e internacionales. El gobierno municipal encabezó una reunión de clúster de turismo médico dirigida a médicos de la ciudad y la región. Durante el encuentro se impartieron talleres de marketing digital y un taller de workshop dental para promover la capacitación y la integración de la comunidad especializada. La reunión fue encabezada por el alcalde Jacobo Rodríguez, acompañado por la directora de Fomento Económico Turismo Linda Cobos y el asesor de turismo médico Bernardo Márquez, además de integrantes de la mesa directiva de clúster y especialistas como la doctora Nidia Felipe, el doctor Guillermo Álvarez y el doctor Alejo Villarreal. Durante su mensaje, el alcalde destacó que Piedras Negras cuenta con todas las condiciones para hacer crecer el turismo médico y afirmó que es posible aumentar el número de pacientes que llegan a la ciudad. Es muy importante estas acciones para seguir consolidando a Piedras Negras como referente en turismo médico. Desarrollo Social fortalece escuelas y espacios públicos con 150 acciones y apoyo directo a 81 instituciones educativas. El alcalde Jacobo Rodríguez presentó este viernes la conferencia matutina, donde la Dirección de Desarrollo Social presentó el informe de actividades de apoyo de limpieza a planteles educativos y áreas municipales. La licenciada Cintia Villarreal, directora general de Desarrollo Social, y el profesor Andrés García, coordinador de Educación Municipal, informaron que durante el periodo de enero a julio de este año se realizaron 150 acciones de limpieza, mantenimiento y deshierve y apoyo a instituciones educativas y espacios públicos como parte de los trabajos permanentes para seguir llevando a Piedras Negras como una de las ciudades más limpias, seguras y cómodas de todo el país. DIF Municipal continúa rescatando adultos mayores en abandono, reportan actividades del Centro Integral para Personas Mayores, Tu Nueva Historia. Durante la conferencia matutina, encabezada por el alcalde Jacobo Rodríguez, el DIF Municipal presentó un informe mensual de actividades del Centro Integral para Personas Mayores, Tu Nueva Historia, un espacio dedicado a brindar atención íntegra, digna y humana a adultos mayores en situación vulnerable. La ingeniera Sonanel Pérez, directora general del sistema, señaló que han transcurrido 14 meses desde que el DIF inició a hacerse cargo del asilo de ancianos, donde hasta el momento se han entregado grandes resultados, entre ellos la construcción de un nuevo asilo con una inversión de 40 millones, lo que consolida a Piedras Negras como una ciudad que se preocupa por los adultos mayores, así como garantizar su salud y una vida digna. Estas fueron las notas más relevantes de la ciudad de Piedras Negras. Te invitamos a seguir las plataformas digitales de Coahuila Hoy, informó Miguel Magaña.
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¡Qué calor! Pero qué calor. Son las 2 de la tarde con 48 minutos. Y una cosa lleva a la otra porque hace calor, te da sed. Pero hay que tomar agua, sueros. En ningún lado dice que tomen de donde están tomando otra cosa. Luego, luego piensa mal. Yo sé que le da sed, pero 37 grados en la temperatura en estos momentos en la ciudad de Piedras Negras. Para el día de hoy tendremos una temperatura máxima en los 39 grados. Para esta noche una mínima en los 26 grados. Y bueno, pues las temperaturas así van a estar a lo largo de la semana. 39, 38, 40, 41 grados como máxima para este sábado. Así que si usted tiene planes para esta semana, pues contemple que va a estar caliente, ¿ok? Contemple que está caliente, ya sea haga sus actividades a la intemperie temprano o ya que baje el sol, como a las 9 de la noche. Pero bueno, conste que le estamos diciendo, estamos en Piedras Negras, el calorcito a todo lo que da, así que a tomar precauciones. Son las 2 de la tarde con 50 minutos, 2 con 50. Seguimos a través de Coahuila Hoy Radio 106.3 en esta tarde, invitándole a que se reporte con nosotros, 878-7348-81. Saludos para nuestros buenos amigos, para Nancy y para Ciro. Claro que sí, Ciro. A ver, déjame la busco de una vez, porque luego... Ay, canijo. Ay, canijo. Tiki, tiki, tiki, tiki, tiki, tiki. ¿Con quién? A ver. Ok, déjame la busco. ¿Cómo andan, amigos? ¿Cómo andan? ¿Cómo andan en esta tarde? Ciro, puro trabajo. Nancy también. Ahí les enviamos el saludote para nuestros buenos amigos Ciro y Nancy. En esta tarde. Saludos para don Raúl. ¿Qué anda haciendo don Raúl? Así de feo está el sol. No, hombre, yo le podría mandar una foto a don Raúl. De que todavía se puede poner más feo. Todavía se puede poner más feo. Tengo muchas. Tengo un álbum completo. Son las 2 de la tarde con 50 minutos. Saludos para mi buen amigo Ciro y para Nancy. Les mandamos el saludote. Ay, espérame. Les mandamos el saludo en esta tarde. Con muchísimo gusto, complaciendo. Saludos, amigos. Son las 2 con 50 minutos. Continuamos a través de Coahuila Radio 106.3. Dueños del aire.

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2: El chocolate nos acompaña desde nuestra tierna infancia, en forma de premio, estímulo o regalo. Ya de grandes está presente en celebraciones, conversaciones y hasta consolando la tristeza. Pero hay una paradoja interesante. Cuando pensamos en su origen, con frecuencia la imaginación viaja a Suiza, Bélgica o Francia. Grandes marcas, maestros chocolateros y refinadas recetas europeas. Sin embargo, para encontrar sus raíces hay que viajar en dirección opuesta, hacia este lado del Atlántico. La historia comienza hace siglos en Mesoamérica. Para pueblos como los mayas y mexicas, el cacao era mucho más que un alimento. Sus semillas llegaron a utilizarse como moneda y formaban parte de ceremonias y rituales. Con ellas se preparaba una bebida intensa y amarga, muy cotizada. Después llegó el encuentro entre dos mundos y el cacao cruzó el océano.

0: se le incorporó azúcar y pronto conquistó los paladares europeos. Con los siglos aparecieron nuevas técnicas para procesarlo, convertirlo en un producto sólido, incorporar leche y perfeccionar sabores y texturas. Países que nunca habían cultivado cacao construyeron verdaderos imperios chocolateros basados en tecnología, procesos, marcas y reputación. El cacao tiene sus raíces en lo que ahora es México, pero algunos de los países que convirtieron el chocolate en símbolo de excelencia mundial están a miles de kilómetros de aquí, y no se trata de lamentarnos por lo que otros hicieron, sino aprender de ello. Tener la materia prima nunca ha sido suficiente. México posee una enorme riqueza natural, cultural y humana. Tenemos semillas extraordinarias como la del cacao y otras todavía más valiosas, las ideas, la creatividad y el talento de nuestra juventud. La próxima vez que degustemos una barra de chocolate, recordemos la historia que guarda detrás de su envoltura y lo importante de su lección. La verdadera riqueza de un país no está en lo que nace de su tierra, sino en su poder de transformación. Te saluda tu amigo Enrique Martínez, que tengas un excelente día.
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0: Son las 3 con 22 minutos. 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

0: 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Son las 3:30.
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1: Estas son las notas más relevantes de la ciudad de Piedras Negras. Gobierno municipal fortalece el clúster de turismo médico con capacitaciones especializadas con el objetivo de fortalecer el sector de salud y consolidar a Piedras Negras como un destino competitivo para pacientes nacionales e internacionales. El gobierno municipal encabezó una reunión de clúster de turismo médico dirigida a médicos de la ciudad y la región. Durante el encuentro se impartieron talleres de marketing digital y un taller de workshop dental para promover la capacitación y la integración de la comunidad especializada. La reunión fue encabezada por el alcalde Jacobo Rodríguez, acompañado por la directora de Fomento Económico Turismo Linda Cobos y el asesor de turismo médico Bernardo Márquez, además de integrantes de la mesa directiva de clúster y especialistas como la doctora Nidia Felipe, el doctor Guillermo Álvarez y el doctor Alejo Villarreal. Durante su mensaje, el alcalde destacó que Piedras Negras cuenta con todas las condiciones para hacer crecer el turismo médico y afirmó que es posible aumentar el número de pacientes que llegan a la ciudad. Es muy importante estas acciones para seguir consolidando a Piedras Negras como referente en turismo médico. Desarrollo Social fortalece escuelas y espacios públicos con 150 acciones y apoyo directo a 81 instituciones educativas. El alcalde Jacobo Rodríguez presentó este viernes la conferencia matutina, donde la Dirección de Desarrollo Social presentó el informe de actividades de apoyo de limpieza a planteles educativos y áreas municipales. La licenciada Cintia Villarreal, directora general de Desarrollo Social, y el profesor Andrés García, coordinador de Educación Municipal, informaron que durante el periodo de enero a julio de este año se realizaron 150 acciones de limpieza, mantenimiento y deshierve y apoyo a instituciones educativas y espacios públicos como parte de los trabajos permanentes para seguir llevando a Piedras Negras como una de las ciudades más limpias, seguras y cómodas de todo el país. DIF Municipal continúa rescatando adultos mayores en abandono, reportan actividades del Centro Integral para Personas Mayores, Tu Nueva Historia. Durante la conferencia matutina, encabezada por el alcalde Jacobo Rodríguez, el DIF Municipal presentó un informe mensual de actividades del Centro Integral para Personas Mayores, Tu Nueva Historia, un espacio dedicado a brindar atención íntegra, digna y humana a adultos mayores en situación vulnerable. La ingeniera Sonanel Pérez, directora general del sistema, señaló que han transcurrido 14 meses desde que el DIF inició a hacerse cargo del asilo de ancianos, donde hasta el momento se han entregado grandes resultados, entre ellos la construcción de un nuevo asilo con una inversión de 40 millones, lo que consolida a Piedras Negras como una ciudad que se preocupa por los adultos mayores, así como garantizar su salud y una vida digna. Estas fueron las notas más relevantes de la ciudad de Piedras Negras. Te invitamos a seguir las plataformas digitales de Coahuila Hoy, informó Miguel Magaña.

0: Son las 3 con 53 minutos.
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0: Ahora las 4 con 21 minutos. 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
1: Seguimos a través de Coahuila Hoy Radio 106.3, Dueños del Aire. Son las 4 de la tarde con 24 minutos. Llegamos con esto a cargo de Calibre 50 y José Manuel Figueroa, que dice que sea. Que sea, lo que tenga que ser, que sea. Continuamos, muy buenas tardes.

0: Ahora las 4 con 30 minutos.
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0: Estas son las notas más relevantes de la ciudad de Piedras Negras. Gobierno municipal fortalece el clúster de turismo médico con capacitaciones especializadas con el objetivo de fortalecer el sector de salud y consolidar a Piedras Negras como un destino competitivo para pacientes nacionales e internacionales. El gobierno municipal encabezó una reunión de clúster de turismo médico dirigida a médicos de la ciudad y la región. Durante el encuentro se impartieron talleres de marketing digital y un taller de workshop dental para promover la capacitación y la integración de la comunidad especializada. La reunión fue encabezada por el alcalde Jacobo Rodríguez, acompañado por la directora de Fomento Económico Turismo Linda Cobos y el asesor de turismo médico Bernardo Márquez, además de integrantes de la mesa directiva de clúster y especialistas como la doctora Nidia Felipe, el doctor Guillermo Álvarez y el doctor Alejo Villarreal. Durante su mensaje, el alcalde destacó que Piedras Negras cuenta con todas las condiciones para hacer crecer el turismo médico y afirmó que es posible aumentar el número de pacientes que llegan a la ciudad. Es muy importante estas acciones para seguir consolidando a Piedras Negras como referente en turismo médico. Desarrollo Social fortalece escuelas y espacios públicos con 150 acciones y apoyo directo a 81 instituciones educativas. El alcalde Jacobo Rodríguez presentó este viernes la conferencia matutina, donde la Dirección de Desarrollo Social presentó el informe de actividades de apoyo de limpieza a planteles educativos y áreas municipales. La licenciada Cintia Villarreal, directora general de Desarrollo Social, y el profesor Andrés García, coordinador de Educación Municipal, informaron que durante el periodo de enero a julio de este año se realizaron 150 acciones de limpieza, mantenimiento y deshierve y apoyo a instituciones educativas y espacios públicos como parte de los trabajos permanentes para seguir llevando a Piedras Negras como una de las ciudades más limpias, seguras y cómodas de todo el país. DIF Municipal continúa rescatando adultos mayores en abandono, reportan actividades del Centro Integral para Personas Mayores, Tu Nueva Historia. Durante la conferencia matutina, encabezada por el alcalde Jacobo Rodríguez, el DIF Municipal presentó informe mensual de actividades del Centro Integral para Personas Mayores, Tu Nueva Historia, un espacio dedicado a brindar atención íntegra, digna y humana a adultos mayores en situación vulnerable. La ingeniera Sonanel Pérez, directora general del sistema, señaló que han transcurrido 14 meses desde que el DIF inició a hacerse cargo del asilo de ancianos, donde hasta el momento se han entregado grandes resultados, entre ellos la construcción de un nuevo asilo con una inversión de 40 millones, lo que consolida a Piedras Negras como una ciudad que se preocupa por los adultos mayores, así como garantizar su salud y una vida digna. Estas fueron las notas más relevantes de la ciudad de Piedras Negras. Te invitamos a seguir las plataformas digitales de Coahuila Hoy, informó Miguel Magaña.
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0: Ahora a las 4 con 52 minutos.
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2: Y con esto nos despedimos. Muchísimas gracias por acompañarnos. Regresamos, si Dios quiere, el día de mañana en punto de la 1 de la tarde a través de Coahuila Hoy Radio 106.3. Dueños del aire. Oigan, y les voy a pasar un dato. Este próximo 20 de agosto, mi compañero Raciel Valdés va a estar cumpliendo años, ¿eh? Para que lo feliciten. O si le quieren regalar algo, no sé, qué sé yo. Se despide su amiga, tu Cristina Treviño. ¿Quién? Cristina Treviño. Deseándoles a todos que tengan una bonita y una excelente tarde. Cuídense mucho, pórtese bien. Y los invito para que me sigan en redes sociales. Recuerda que me encuentras como Cristina Treviño en Facebook e Instagram, TikTok. Así, en todos lados estoy como Cristina Treviño. Sígueme para que estés al pendiente de todo lo que andamos haciendo. Tú también, sígueme. Yo sé que te gusta estar al pendiente.

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3: El chocolate nos acompaña desde nuestra tierna infancia, en forma de premio, estímulo o regalo. Ya de grandes está presente en celebraciones, conversaciones y hasta consolando la tristeza. Pero hay una paradoja interesante. Cuando pensamos en su origen, con frecuencia la imaginación viaja a Suiza, Bélgica o Francia. Grandes marcas, maestros chocolateros y refinadas recetas europeas. Sin embargo, para encontrar sus raíces hay que viajar en dirección opuesta, hacia este lado del Atlántico. La historia comienza hace siglos en Mesoamérica. Para pueblos como los mayas y mexicas, el cacao era mucho más que un alimento. Sus semillas llegaron a utilizarse como moneda y formaban parte de ceremonias y rituales. Con ellas se preparaba una bebida intensa y amarga, muy cotizada. Después llegó el encuentro entre dos mundos y el cacao cruzó el océano. Se le incorporó azúcar y pronto conquistó los paladares europeos. Con los siglos aparecieron nuevas técnicas para procesarlo, convertirlo en un producto sólido, incorporar leche y perfeccionar sabores y texturas. Países que nunca habían cultivado cacao construyeron verdaderos imperios chocolateros basados en tecnología, procesos, marcas y reputación. El cacao tiene sus raíces en lo que ahora es México. Pero algunos de los países que convirtieron el chocolate en símbolo de excelencia mundial están a miles de kilómetros de aquí, y no se trata de lamentarnos por lo que otros hicieron, sino aprender de ello. Tener la materia prima nunca ha sido suficiente. México posee una enorme riqueza natural, cultural y humana. Tenemos semillas extraordinarias como la del cacao y otras todavía más valiosas, las ideas, la creatividad y el talento de nuestra juventud. La próxima vez que degustemos una barra de chocolate, recordemos la historia que guarda detrás de su envoltura y lo importante de su lección. La verdadera riqueza de un país no está en lo que nace de su tierra, sino en su poder de transformación. Te saluda tu amigo Enrique Martínez, que tengas un excelente día.
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0: Son las 5 con 20 minutos. 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

0: Son las 5 con 30 minutos.
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1: Estas son las notas más relevantes de la ciudad de Piedras Negras. Gobierno municipal fortalece el clúster de turismo médico con capacitaciones especializadas con el objetivo de fortalecer el sector de salud y consolidar a Piedras Negras como un destino competitivo para pacientes nacionales e internacionales. El gobierno municipal encabezó una reunión de clúster de turismo médico dirigida a médicos de la ciudad y la región. Durante el encuentro se impartieron talleres de marketing digital y un taller de workshop dental para promover la capacitación y la integración de la comunidad especializada. La reunión fue encabezada por el alcalde Jacobo Rodríguez, acompañado por la directora de Fomento Económico Turismo Linda Cobos y el asesor de turismo médico Bernardo Márquez, además de integrantes de la mesa directiva de clúster y especialistas como la doctora Nidia Felipe, el doctor Guillermo Álvarez y el doctor Alejo Villarreal. Durante su mensaje, el alcalde destacó que Piedras Negras cuenta con todas las condiciones para hacer crecer el turismo médico y afirmó que es posible aumentar el número de pacientes que llegan a la ciudad. Es muy importante estas acciones para seguir consolidando a Piedras Negras como referente en turismo médico. Desarrollo Social fortalece escuelas y espacios públicos con 150 acciones y apoyo directo a 81 instituciones educativas. El alcalde Jacobo Rodríguez presentó este viernes la conferencia matutina, donde la Dirección de Desarrollo Social presentó el informe de actividades de apoyo de limpieza a planteles educativos y áreas municipales. La licenciada Cintia Villarreal, directora general de Desarrollo Social, y el profesor Andrés García, coordinador de Educación Municipal, informaron que durante el periodo de enero a julio de este año se realizaron 150 acciones de limpieza, mantenimiento y deshierve y apoyo a instituciones educativas y espacios públicos como parte de los trabajos permanentes para seguir llevando a Piedras Negras como una de las ciudades más limpias, seguras y cómodas de todo el país. DIF Municipal continúa rescatando adultos mayores en abandono, reportan actividades del Centro Integral para Personas Mayores, Tu Nueva Historia. Durante la conferencia matutina, encabezada por el alcalde Jacobo Rodríguez, el DIF Municipal presentó un informe mensual de actividades del Centro Integral para Personas Mayores, Tu Nueva Historia, un espacio dedicado a brindar atención íntegra, digna y humana a adultos mayores en situación vulnerable. La ingeniera Sonanel Pérez, directora general del sistema, señaló que han transcurrido 14 meses desde que el DIF inició a hacerse cargo del asilo de ancianos, donde hasta el momento se han entregado grandes resultados, entre ellos la construcción de un nuevo asilo con una inversión de 40 millones, lo que consolida a Piedras Negras como una ciudad que se preocupa por los adultos mayores, así como garantizar su salud y una vida digna. Estas fueron las notas más relevantes de la ciudad de Piedras Negras. Te invitamos a seguir las plataformas digitales de Coahuila Hoy, informó Miguel Magaña.
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0: Son las 5 con 51 minutos.
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Pierna y muslo de pollo, 33.99 el kilo. 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Tocino rebanado, 131.50 el kilo. Costilla de res, 99.99 el kilo. 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

0: Son las 6:22. 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

0: Son las 6:33.
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0: Estas son las notas más relevantes de la ciudad de Piedras Negras. Gobierno municipal fortalece el clúster de turismo médico con capacitaciones especializadas con el objetivo de fortalecer el sector de salud y consolidar a Piedras Negras como un destino competitivo para pacientes nacionales e internacionales. El gobierno municipal encabezó una reunión de clúster de turismo médico dirigida a médicos de la ciudad y la región. Durante el encuentro se impartieron talleres de marketing digital y un taller de workshop dental para promover la capacitación y la integración de la comunidad especializada. La reunión fue encabezada por el alcalde Jacobo Rodríguez, acompañado por la directora de Fomento Económico Turismo Linda Cobos y el asesor de turismo médico Bernardo Márquez, además de integrantes de la mesa directiva de clúster y especialistas como la doctora Nidia Felipe, el doctor Guillermo Álvarez y el doctor Alejo Villarreal. Durante su mensaje, el alcalde destacó que Piedras Negras cuenta con todas las condiciones para hacer crecer el turismo médico y afirmó que es posible aumentar el número de pacientes que llegan a la ciudad. Es muy importante estas acciones para seguir consolidando a Piedras Negras como referente en turismo médico. Desarrollo Social fortalece escuelas y espacios públicos con 150 acciones y apoyo directo a 81 instituciones educativas. El alcalde Jacobo Rodríguez presentó este viernes la conferencia matutina, donde la Dirección de Desarrollo Social presentó el informe de actividades de apoyo de limpieza a planteles educativos y áreas municipales. La licenciada Cintia Villarreal, directora general de Desarrollo Social, y el profesor Andrés García, coordinador de Educación Municipal, informaron que durante el periodo de enero a julio de este año se realizaron 150 acciones de limpieza, mantenimiento y deshierve y apoyo a instituciones educativas y espacios públicos como parte de los trabajos permanentes para seguir llevando a Piedras Negras como una de las ciudades más limpias, seguras y cómodas de todo el país. DIF Municipal continúa rescatando adultos mayores en abandono, reportan actividades del Centro Integral para Personas Mayores, Tu Nueva Historia. Durante la conferencia matutina, encabezada por el alcalde Jacobo Rodríguez, el DIF Municipal presentó un informe mensual de actividades del Centro Integral para Personas Mayores, Tu Nueva Historia, un espacio dedicado a brindar atención íntegra, digna y humana a adultos mayores en situación vulnerable. La ingeniera Sonanel Pérez, directora general del sistema, señaló que han transcurrido 14 meses desde que el DIF inició a hacerse cargo del asilo de ancianos, donde hasta el momento se han entregado grandes resultados, entre ellos la construcción de un nuevo asilo con una inversión de 40 millones, lo que consolida a Piedras Negras como una ciudad que se preocupa por los adultos mayores, así como garantizar su salud y una vida digna. Estas fueron las notas más relevantes de la ciudad de Piedras Negras. Te invitamos a seguir las plataformas digitales de Coahuila Hoy, informó Miguel Magaña.
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2: El chocolate nos acompaña desde nuestra tierna infancia, en forma de premio, estímulo o regalo. Ya de grandes está presente en celebraciones, conversaciones y hasta consolando la tristeza. Pero hay una paradoja interesante. Cuando pensamos en su origen, con frecuencia la imaginación viaja a Suiza, Bélgica o Francia, grandes marcas, maestros chocolateros y refinadas recetas europeas. Sin embargo, para encontrar sus raíces hay que viajar en dirección opuesta, hacia este lado del Atlántico. La historia comienza hace siglos en Mesoamérica. Para pueblos como los mayas y mexicas, el cacao era mucho más que un alimento. Sus semillas llegaron a utilizarse como moneda y formaban parte de ceremonias y rituales. Con ella se preparaba una bebida intensa y amarga, muy cotizada. Después llegó el encuentro entre dos mundos y el cacao cruzó el océano. Se le incorporó azúcar y pronto conquistó los paladares europeos. Con los siglos aparecieron nuevas técnicas para procesarlo, convertirlo en un producto sólido, incorporar leche y perfeccionar sabores y texturas. Países que nunca habían cultivado cacao construyeron verdaderos imperios chocolateros basados en tecnología, procesos, marcas y reputación. El cacao tiene sus raíces en lo que ahora es México, pero algunos de los países que convirtieron el chocolate en símbolo de excelencia mundial están a miles de kilómetros de aquí, y no se trata de lamentarnos por lo que otros hicieron, sino aprender de ello. Tener la materia prima nunca ha sido suficiente. México posee una enorme riqueza natural, cultural y humana. Tenemos semillas extraordinarias como la del cacao y otras todavía más valiosas, las ideas, la creatividad y el talento de nuestra juventud. La próxima vez que degustemos una barra de chocolate, recordemos la historia que guarda detrás de su envoltura y lo importante de su lección. La verdadera riqueza de un país no está en lo que nace de su tierra, sino en su poder de transformación. Te saluda tu amigo Enrique Martínez, que tengas un excelente día.
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0: Son las 6:53.
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